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2: El saludo es radial, el saludo es espiritual, el saludo es del gran chamán de la suerte, el gran chamán del amor, el chamán de la felicidad, el chamán de la prosperidad. Una vez más, doy la más cordial bienvenida a su programa Profundidades de la Mente, programa que se ha preparado, se ha estructurado para toda aquella persona que desea encontrar el amor, la suerte, la felicidad y la prosperidad. Hoy domingo, pare ya de sufrir. Vamos como cada 8 días y como todos los días a acercarnos a Dios en estos momentos tan crueles, tan difíciles que nos suceden en la vida. Usted, hermano o hermana, que ve con tristeza la mala suerte en tu negocio, ese negocio que anteriormente tenía ventas abundantes, ese negocio que anteriormente tenía buena clientela, que tenía buenas ganancias, donde brillaba la felicidad, la comprensión, que había esa buena vibra. Hoy en día ese negocio está fracasado. Ya no se angustie. Con nuestra ayuda le asesoro, le guío, le oriento a que este negocio triunfe, a que este negocio prospere. Aquel hombre, aquella mujer que ve con tristeza cómo en el amor es mal correspondido, en el amor le han pagado mal, en el amor la persona que amaba, que quería, la persona que te daba todo, se ha apartado, se ha retirado. Se ha ido de tu lado sin darte ninguna explicación. No puedes tú encontrar una buena pareja, porque llega y se va sin darte ninguna explicación. Las mujeres o los hombres se alejan, se te retiran, y siempre vive solo o vive sola, sin con quién dialogar, sin con quién compartir el pan nuestro de cada día, ni tener quien te brinde un vaso con agua o con quien compartir unos tacos, o quién saber cómo te encuentras, cómo estás, si estás bien o estás mal. Si usted ve con tristeza, hermano lindo, que en el amor no ha podido encontrar un buen compañero, una buena compañera, hábleme, llámeme el día de hoy o visíteme. Yo atiendo los 7 días de la semana en esta linda ciudad, los 7 días de la semana. Por eso van a llamar hoy mismo, ahora, en este momento. Las personas que llamen, las personas que se comuniquen en este domingo espiritual, en este domingo de paz, de amor, de felicidad, van a marcar, van a llamar 832-582-5862, 832-582-5862. Diga, maestro Sebastián, escuché el programa en la radio, lo estoy escuchando en este momento, quiero saber de mi salud. Si a ti, hermano o hermana, te duele tu cabeza, te duele tu espalda, hay constantes dolores de cabeza, agotamiento físico, pérdida de memoria, usted, hermano o hermana, está sufriendo o padeciendo de falta de apetito, inflamación de su estómago, de los intestinos. Padece de colesterol, sufre de hemorroides, padece de la diabetes. Usted sufre de insomnio, hay irritabilidad nerviosa, hay mala circulación, sufre de depresión, migraña, dolor de cabeza, hay menstruación dolorosa, cólicos, dolor de ovarios, sufre de catarro, de las anginas, de la garganta, cansancio crónico, aumento de masa muscular. ¿Usted quiere saber por qué se le cae el cabello? ¿Por qué padece de impotencia sexual? 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Yo soy el maestro Sebastián. Soy parapsicólogo y mentalista. Única persona autorizado por el padre Marcos Adame de Catemaco, Veracruz, para realizar amarre blanco eterno de amor, para realizar regresiones, para realizar endulzamientos. Hago que tu pareja venga a tu lado. Si se fue el hombre o la mujer, hago que regrese. Y en menos de lo que usted piensa, se lo coloco sentado en el borde de su casa, de su cama, rogándole, suplicándole, inrogándole, pidiéndole perdón y que nunca más se vaya de su lado, porque reúno hombre con hombre, mujer con mujer, viejita con joven, joven con viejita, blanco con negro, negro con blanca. 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Vamos inmediatamente a recibir la llamada porque la gente se comunica con el hermano que cura. Por favor, inmediatamente me regale su fecha de nacimiento.
3: 26 de febrero de 1970.
2: 26 de febrero, o sea, pertenece a Piscis, hijito de mi corazón. Me va a levantar la mano derecha, la va a llevar a la altura de la frente, abierta la mano, eso sí. Primero que todo, le voy a decir en relación a lo que es su signo zodiacal. Usted es una persona con muchos deseos de superarse, de triunfar en la vida, de progresar, pero el dinero no rinde en sus manos, el dinero se va como el humo del cigarro, el dinero no le alcanza y eso lo pone a veces depresivo, triste, angustiado y todo eso, ¿verdad que sí?
3: Sí.
2: Por otra parte, usted va a venir acá a mi consultorio porque yo veo, sin temor a equivocarme, hijito de mi corazón, que su enfermedad viene acompañada con un mal postizo. Hoy Dios lo puso en mi camino, le voy a ayudar para que le rinda el dinero, para que esté más a gusto en su trabajo, para que le vaya bien y no tenga más fracasos en su vida. ¿Ahora sí me entendió?
3: Sí.
2: Porque ya vamos a completar 40 años, hijito de mi corazón, y no vemos adelanto de nada.
3: Sí.
2: Entonces lo espero, gracias por haberme llamado. Entonces, hermano, hermana, si tiene mala suerte, si no prospera, si no progresa, si le va mal en su trabajo, el dinero no le rinde, usted vive en el fracaso, en la miseria, en la ruina, todo le es contrario, negativo, llame ya, 832-582-5862, 832-582-5862. Señora Carla, su hijo Santiago ha dejado a la esposa y los hijos, ha caído al alcohol, a las drogas, y está viviendo con otra mujer, una mujer mayor que él, que tiene 4 hijos, y él los ve como sus hijos, él le paga renta, él le acaba de comprar coche a esta mujer, mientras a la esposa y a los hijos no les tiene coche, no les da dinero. ¿Pero por qué pasa esto? Porque esa amante, perdóneme la expresión, esa mujer con la que tu hijo Santiago está mal, porque lo tienen curado con magia negra. lo tienen curado con brujería, con hechicería. Hermanita linda, por favor, venga a mi consultorio mañana lunes o el martes a primera hora. Tráigame una fotografía de tu hijo y ante Dios me comprometo a que él deje esa mujer, a que se quite de esa mujer, a que se aleje de esa mujer y vuelva a su matrimonio, vuelva a su hogar, vuelva a la familia y que nunca más le hagan daño. Que Dios me le bendiga, que mi Dios me le ayude, que mi Virgencita de Guadalupe lo proteja. Señor Argemiro, hágame el favor, tráigame a su esposa, la señora María Dolores, como ella se llama. Su esposa está muy delicada. Su esposa está muy enferma, se le abulta mucho el estómago, le duele demasiado la cabeza, no está comiendo ni durmiendo bien y vive muy triste. Lo de ella no es natural porque una misma amiga de ella, donde trabajaba esa mujer, le mandó a enterrar en un panteón un retrato de tu esposa y la tiene muy enferma. Si quiere que la cure, lo espero mañana mismo o el día martes con tu esposa aquí en mi consultorio. 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Vamos a recibir los testimonios, los agradecimientos.
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2: Y así les recuerdo, mis amigos del alma, que los testimonios hablan por nosotros, los testimonios certifican el conocimiento, el don, la capacidad que mi Diosito lindo nos ha dado a nosotros, los grandes mensajeros de la felicidad. No olvide que el maestro Sebastián, atención, le puedo dar solución a los problemas sentimentales y amorosos con el don que mi Diosito me dio para sanar. No sufra más en silencio, porque todo es posible para aquel que cree en el amor, que cree en la sanación del alma. Recuperar a la persona amada es muy fácil, con amarres de amor eterno, con endulzamientos. Nosotros logramos atraer a tu ser amado y fortalecer la llama del amor, que sienta la necesidad de estar a tu lado, que te ame, que solo tenga ojos para ti, que solamente te quiera a ti, te mire a ti y que te sea fiel de por vida. Somos los únicos elegidos por Dios para destruir toda esa tristeza, toda la soledad y la pobreza, esa maldita negatividad por causa de envidiosos, por gente mala, gente destructiva. Ya no sufra en silencio, siga marcando. Siga llamando, siga comunicándose. Si ya está cansado de tantas mentiras, ves que tu pareja no te muestra el interés que sentía por ti, si crees que hay otra persona en medio de ustedes dos, ya no sufra más. Con el don que Dios me dio, te ayudaré a que regrese a tu lado él o ella, arrodillado o arrodillada a tus pies, que te busque con desesperación por más alejado que esté. Siente que todo le sale mal, no crea que es el karma o que le están castigando. Recuerde que en la vida existen malas influencias que afectan la salud y producen enfermedades que dañan el amor, el trabajo, el hogar, el dinero, los negocios. No sufra más, porque con el don que mi Dios me dio, te ayudaré a tener éxito en el amor, dinero y salud. Tenemos el don y el conocimiento para mostrarte, ayudarte.

0: esposo tiene un rancho allá en el estado de Jalisco. Dígale que no lo vaya a vender, que yo mismo lo voy a tomar de la mano a él. Y vamos a ir hasta allá y le voy a ayudar a sacar ese tesoro, esa fortuna tan grande. Que no venda el rancho porque hay un vecino que está interesado en el rancho para quitárselo y él quedarse con la fortuna. Que no lo venda, que yo, el maestro Sebastián, lo acompaño a sacar esa fortuna por un Dios que me está escuchando. En el nombre de Dios. Atención, señor Mauricio. Amigo, usted tiene muy mala suerte en el amor. Usted no se ha podido juntar con ninguna mujer. Estuvo a punto de casarse en 3 ocasiones. Los 3 matrimonios fracasó. Amigo Mauricio, a usted lo tienen cruzado con alfileres de cabeza negra. Por esa razón, no tiene suerte con ninguna mujer. Por esa razón, ni en lo sentimental, ni en lo laboral le está yendo bien. Y está debiendo dinero de la renta y están a punto de correrlo. 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Tengo más testimonios, pero antes vamos a recibir otro llamado de la gente que nos marca. La persona que está en el teléfono, deme su fecha de nacimiento.
1: Mira, 1 de febrero de 1977.
0: Acuario. Levánteme la mano izquierda a la altura de la frente, por favor. Cierre los ojos. ¿Cuál es la pregunta que tiene para el hermanito que acura en esta mañana?
1: Pues mire, yo quisiera saber, últimamente me ha estado pasando que negocio que emprendo, negocio que pierdo. Y mi esposo se fue y la verdad, lo que trabajo, el dinero nada más no me rinde nada.
0: Dios me ilumina para decirte que a ti te han puesto un daño preparado con la tierra del panteón. Eso ha hecho que los negocios no te marchen bien, que la gente te engañe, que la gente te mienta, porque eso han hecho contigo. ¿Me equivoco o te digo la verdad?
1: No, me está diciendo la verdad.
0: Gloria al Señor en las alturas. Hijita de mi corazón, Dios es grande, te iluminó para que hoy tú tomaras el teléfono, aunque te hizo un poco difícil la comunicación, pero te has comunicado y yo te invito para que me consigas, por favor, 3 manzanas verdes. Ajá. 3 manzanas verdes, un ramito de hojas de ruda y una veladora de vaso que tenga la imagen de la Santísima Virgen de Guadalupe. Ajá. Y que vengas acá a mi consultorio.
1: Okay.
0: Yo mismo te voy a atender. Cuando te cure la brujería, te voy a pedir que me digas: Sebastián, le exijo que me enseñe el rostro de la persona que me hizo el daño, porque yo te lo voy a mostrar, hijita mía.
1: Ok, lo estaré visitando, gracias.
0: Amén, Jesús, baje la mano y me reza 3 Padrenuestros ahora que termine conmigo. Que el Señor te bendiga. 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
2: Dar gracias al maestro por todos los favores recibidos, ya que gracias a él pude recuperar a mi esposo. 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Dios lo bendiga.
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4: Yo me llamo Martín, mi madre estaba muy enferma, sufría de diabetes y unos fuertes dolores en la rodilla. 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Ya mi madrecita puede caminar y no sufre nada de diabetes. 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
0: Así probamos, demostramos nuestro conocimiento y nuestra capacidad mental. Mucha atención a la señora Marcia, amiga doña Marcia. Su esposo, el señor Pedro Antonio, como se llama, él está muy enfermo de sus piernitas. La verdad, usted ya ha gastado dinero aquí, allá, de allá para acá, le ha dado una cosa.

0: eso es la otra. Y pobre hombre, ya no quiere saber nada de medicamentos ni de nadie. Le hablo, hermanita linda, le hablo con el corazón en las manos, que Diosito me escuche. La enfermedad de tu esposo no es natural. A él, en un par de zapatos que se perdieron en la casa de ustedes mismos, con unos calcetines de color rojo, ahí lo tienen preparado con unas cosas, unas medallas, una santa muerte y otras cosas más que no le puedo mencionar. Esto está envuelto en una bolsa plástica negra y guardado dentro de unas llantas viejas en un patio donde ustedes habitaban anteriormente, que es una casa propia que no han podido ni vender, ni rentar, ni nada de eso, porque está la brujería ahí. Si usted viene, yo mismo voy con usted, hermanita linda. Yo mismo voy y le digo exactamente dónde está esa brujería. Y por Dios, voy a curarle a tu esposo. Voy a quitarle el daño y voy a devolverle la salud. Que Dios te bendiga. 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Siga marcando, siga llamando, siga comunicándose. Soy Sebastián. Vamos con la siguiente llamada. La persona que está en el teléfono.
1: Sí.
0: Hijito, que el Señor y la Santísima Virgen estén contigo. A ver, hijito, ¿cuál es la pregunta para el hermano hoy?
1: Que últimamente no me está rindiendo mi trabajo. Y...
0: vamos a ayudarle, a ver, ya sé lo que quiere usted. Me regala su fecha de nacimiento.
1: El 12 de mayo de 1970, no.
0: De mente a mente, de pensamiento a pensamiento, alejando toda clase de índole negativa de mi mente, tengo para decirle que usted nació bajo la irradiación de una familia muy humilde.
1: Uh-huh.
0: Que es usted un hombre que ha sido servicial, honesto. Es un hombre que nunca traiciona una buena amistad. ¿Por qué? Porque le gusta conservar las amistades, porque sabe que con las amistades buenas usted se ha valido y también le ha hecho el favor a muchos, pero desafortunadamente en varias ocasiones a usted le han pagado mal. ¿Me equivoco o le digo la verdad?
1: No, está bien.
0: Hijito, mi corazón, vengo para decirle que usted anteriormente venía muy bien, pero últimamente el dinero llega por la mano izquierda y por la derecha se va como el humo del cigarro. Y no puedes ahorrar.
1: No, nada.
0: Lo mismo pasa en el trabajo. Ya no te sientes a gusto, hermano.
1: No.
0: Al punto que has pensado irte para otra parte dejando todo, pero todo tirado. ¿Falso o cierto?
1: No, sí es cierto.
0: Hijito, mi corazón, eso no es normal. ¿Qué le digo? Tráigame nomás 3 limones, un ramito de ruda y un ramito de romero. Y va a ver, hijito de mi corazón, que yo lo voy a curar, le voy a retirar la mala suerte. ¿De acuerdo, hijito?
1: Uh-huh.
0: Que Dios te bendiga.
1: Gracias.
0: Que el Señor te bendiga y te ilumine. 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Tenemos otro llamado. Y vamos a ver a quién tenemos en la línea. Dígame, ¿cómo le ha parecido el programa, hijita de mi corazón, del hermano que cura?
2: La verdad, muy bueno, muy interesante, por eso estoy pidiendo su ayuda.
0: Perfecto, vamos a ayudarle. Hágame el favor, hijita de mi corazón, deme su fecha de nacimiento.
2: 8 de abril del 69.
0: Yo veo que anteriormente usted tenía una suerte muy bonita, hijita de mi corazón. Pero de un tiempo para acá, viene cargando tanto problemas sentimentales, laborales, económicos y familiares.
2: Así es.
0: Que no la deja ser feliz como usted lo ha deseado. ¿Falso o cierto?
2: Así es verdad.
0: Hijita, mi corazón, yo quiero que me visite porque le estoy analizando a través del poder de mi mente una enfermedad postiza
3: Ajá. Un daño sobrenatural que hay. Y todo eso ha traído lágrimas. Yo te garantizo que si me visitas, vas a tener una vida de primera clase como tú te lo mereces. Sin esa angustia, sin esa depresión, sin la tristeza, sin problemas, sin enfermedades, sin sufrimientos, y que todo sea maravilla como siempre te ha gustado a ti, porque a ti te gusta ser bondadosa, ser de amable, ser sincera, ser una persona optimista, autosuficiente e inteligente, ¿verdad o mentiras?
2: Así es.
3: Bueno, mijita, entonces te espero hoy.
2: Claro que sí, profesor.
3: Que el Señor te bendiga, hijita, mi corazón.
2: Gracias.
3: Amén, Jesús.
0: 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Escuchemos los testimonios. Escuchemos los testimonios.
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0: 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Feliz día en el
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11: ¿Qué tal, mis queridos hermanos? Qué gusto saludarles. Estamos a domingo ya 24 de mayo del 2026. 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Es un honor, además, compartir ya con todos ustedes más de 20 años aquí en Houston, atendiendo a todos nuestros hermanos en Texas, Conroe, Cleveland, Victoria, a todas las personas que han querido hacer ese esfuerzo y venir aquí a nuestra sede. 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Por ejemplo, hay muchas personas que en este momento están sufriendo por amor. La soledad los tiene con una enorme depresión y angustia, y a veces empezamos a sospechar y a decir, Dios mío, ¿será que alguien me hizo algo? ¿Por qué no entiendo? ¿Por qué no puedo estar con nadie? ¿Por qué no encuentro compañía? ¿Por qué estoy tan solo? ¿Por qué estoy tan sola? O relaciones que están pasando por terribles crisis. Hay muchas mujeres que me llaman y muchos también caballeros que me llaman y me dicen, mi pareja se ha vuelto violento, no falta cada 8 días que se tome un trago y llega aquí sencillamente a golpearme, a maltratarme. Hay violencia intrafamiliar, hay desprecio por parte de las personas. De repente hay quienes me dicen, es que es mi hija tiene mala junta, se casó mal, se fue a vivir con alguien que la agrede, que la maltrata, que la golpea, que se está aprovechando de ella. O muchas mujeres que se están aprovechando de los chicos, de los muchachos, de los hombres. Miren, queridos amigos, hay dominaciones muy fuertes en este momento en el planeta. Personas que están haciendo rituales, brujerías y daños para dominar a una persona, para quitarle su voluntad. Por eso me preocupa, porque hay hombres, hay mujeres que se acercan a otra persona es para quitarle su dinero, incluso para quitarle su trabajo. 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Claro que sí. 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Empezamos con la participación de mis queridos radioescuchas aquí al aire.
12: Abrimos nuestro buzón de mensajes.
11: ¿Con quién hablo?
13: Mi nombre es Guadalupe Flores.
11: Bienvenida, mi querida Guadalupe. ¿En qué te puedo servir?
13: Yo estaba trabajando en un restaurante. Ganaba yo bien, estaba yo muy contenta. Pero así de buenas a primeras, se cerró el restaurante. Me quedé sin trabajo. Estaba yo muy desesperada porque, pues de un día para otro, nos quedamos sin trabajo varios de ahí del restaurante.
11: ¡Qué situación tan difícil! ¿Cómo te enteras tú de mi consultorio? ¿Cómo vienes a buscar ayuda?
13: En una ocasión, en casa de una amiga, escuché su programa y ella me comentó que fuera a verla.
11: ¿Y te decidiste entonces, mi amor, qué se reveló a través de la consulta?
13: Fui a verla a usted, le expliqué mi situación, le dije cómo estaba. Estaba yo muy desesperada, pero gracias a su ayuda, con el kit de San Benito que usted me dio y que me dijo las oraciones que tenía que hacer, encontré trabajo, encontré uno mucho mejor. Ahí usted me dijo que realmente el daño era para mi patrón, pero desgraciadamente pues nos pasó a afectar a todos. Y con lo que usted me dijo que tenía que hacer, y el estar con el kit de San Benito, la verdad es que ahora estoy muy contenta porque encontré un trabajo, uno mucho mejor y donde me pagan un poquito más. Yo de verdad les recomiendo ampliamente que si se ven en alguna situación de apuro, desesperados, que recurran a usted porque usted siempre tiene una solución. La ayuda es muy fuerte, sí, de verdad, sí hay resultados. Y yo me siento muy contenta, muy agradecida por lo que hizo por mí. Y le comenté a mi jefe de usted, hermana Luz, para que la vaya a ver y lo ayude y vuelva a levantar su negocio. Él me dijo que sí, que va a ir a buscarla para que usted lo ayude y vuelva otra vez como antes. Muchas gracias.
11: A usted, mi querida amiga, estamos aquí para ayudar, estamos aquí para bendecir tantos hogares, tantas personas que lo necesitan. 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Mire, hay personas que están muy deprimidas, que me están escribiendo, que no saben qué hacer, que no se pueden levantar de una cama, que viven durmiendo, les da mucho sueño porque están dominados energéticamente. Miren, la depresión, la angustia, el suicidio, son espíritus de desesperación que se le están metiendo. No lo permita, levántese con toda la fortaleza. Mire, haga ejercicio, haga alguna cosa que le permita activarse y venga, porque aquí yo le voy a ayudar definitivamente. ¿Tenemos a alguien más en línea con quien hablo? Sí, bueno.
14: Hola, yo soy Daniela Castizo.
11: Muy bien, mi querida Daniela, con todo gusto, bienvenida. ¿Cuál es tu fecha de nacimiento?
14: Nací en el 5 de febrero de 1970.
15: ¿Cuál es el motivo de tu comunicación?
14: Y yo le quiero preguntar sobre mi situación económica y de trabajo.
15: Muy bien, con todo gusto. Cuéntame, ¿qué es lo que está sucediendo?
14: Fíjese que yo trabajo en una empresa de mobiliario y mi esposo igual también trabajaba ahí. A él lo despidieron hace 2 semanas y yo siento que es por culpa de una mujer que entró muy recomendada y me está haciendo la vida imposible ahí en mi trabajo. Entonces realmente estoy muy preocupada porque pues ahorita mi esposo se quedó sin trabajo y si yo me quedo sin trabajo, pues mi familia económicamente va a estar muy mal. Ahorita la situación está muy difícil y la verdad tengo mucho miedo. Yo creo que esta persona realmente es la que está influenciando para que todos mis compañeros, incluso mi jefe, me vean de una manera como si no estuviera yo trabajando bien. Entonces me preocupa mucho y me gustaría que ustedes me orientaran.
15: Muy bien, muy bien. De manera inmediata voy a contestar todas esas angustias y preguntas que tú tienes y yo te voy a ser completamente honesta. Estás juzgando a una persona que nada tiene que ver con el despido de tu pareja y con tu despido. Aquí hay una dominación que intentaron hacer con ustedes y a ti te ha calado precisamente esa dominación de los celos, celos enfermizos. Hay personas que dicen, ay, maestra, yo celo a mi marido porque yo lo amo, yo celo a mi mujer porque yo la amo y entonces la tengo encerrada en la casa para que nadie la vea. Miren, los celos no son amor, los celos son una enfermedad del demonio que hace que la gente se agreda, incluso que haya maltrato, que haya violaciones, una cantidad de cosas terribles porque ahí está triunfando el demonio. Mira, mi querida amiga, efectivamente tú necesitas una gran ayuda. Aquí yo quiero limpiarte el camino. Hay que venir urgentemente o si no vas a perder a tu marido, definitivamente sí lo vas a perder. Pero por culpa de esa dominación que tienes, tú eres una buena mujer, tú eres una buena persona, una persona confiada en el amor de ustedes. 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Miren, cuando hay una brujería, yo les digo, cuando yo veo un entierro, yo les digo, cuando yo veo una liga, un amarre sexual o no sexual, yo les digo. Pero también es mi deber aquí en Botánica Alma Santa ser honesta, ser transparente, decirle a usted cuándo es por su culpa que están fallando las cosas. Lo que pasa es que a la gente no le gusta que le digan lo que no le gusta escuchar, que de pronto es uno el que se está equivocando, es uno el que está cayendo en el error, el que vive de mal genio, el que vive tratando mal a las personas. Con todo respeto se los digo, pero también tengo esa capacidad de decirle cuando hay espíritus que están rondando y cuando le digo a mi querido oyente que hay un espíritu rondando su casa, una dominación, eso es lo que hace las peleas, el distanciamiento, hay que retirar ese espíritu, yo te voy a ayudar, hay que venir aquí a mi consulta, háblanos al 713-440-9390, 713-440-9390, consúltenos 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
11: ¿Tenemos a alguien más con nosotros? Sí, bueno.
17: Mi nombre es Ignacio Ramírez.
11: Señor Ignacio, sea usted bienvenido. ¿Cuál es el motivo de su llamada?
17: Y estoy llamando para dar un agradecimiento y un testimonio acerca de lo que a mí me pasó y de cómo usted, Maestra Luz, me ayudó. Yo estoy viviendo durante muchos años en una casa que me heredaron mis papás. La verdad es que yo estaba muy contento, está la casa en un fraccionamiento cerrado, un lugar muy tranquilo para vivir, y yo vivía ahí con mi esposa y con mis dos hijos pequeños. La verdad es que todo estaba muy bien, hasta que enfrente de mi casa se mudaron una pareja, más o menos joven, con los cuales nos empezamos a llevar muy bien. La verdad es que pues ellos iban seguido a la casa, comíamos juntos, cenábamos, incluso salíamos juntos y de repente pues empezaron a escucharse como ruidos muy raros en mi casa. Estos ruidos obviamente yo nunca los había escuchado y eran pues casi todos los días. La verdad es que durante todos los años que yo estuve viviendo ahí antes de que ellos llegaran, jamás habíamos escuchado nada raro y ahora se escuchaban que se azotaban puertas, que había, pues, que se movían muebles y cosas así muy, pues, muy extrañas. Pasaron como unos 2 meses de que estaban esos ruidos y un día escuchando la radio, en camino al trabajo, escuché su programa y, pues, escuché que ustedes ayudaban a muchas personas acerca de muchos problemas que tienen y decidí hablarles y hacer una visita con usted, maestra.
11: Imagínese, mi querido amigo, habían allí presencias extrañas que ustedes no sabían cómo confrontar. Cuénteme cómo les empieza a ir después de visitarnos.
17: La verdad es que cuando me decidí ir a verlos, pues quería saber exactamente qué es lo que estaba pasando. Y usted me dijo que esta pareja pues estaba haciendo pues un daño, porque resulta que ellos conocían a mi hermano. Mi hermano y yo tuvimos pues muchas dificultades precisamente por la herencia de la casa que dejaron mis papás y pues él se quedó muy resentido acerca de que la casa me la hayan dejado a mí. Entonces, de hecho, durante muchos años yo no supe nada de él hasta que me enteré que esta pareja pues había conocido a mi hermano. Y ellos, en muchas de las visitas que nos hicieron, habían enterrado pues una bolsa negra en el patio con unas fotografías mías y pues estaban enterradas, había alfileres enterrados y cosas muy, muy raras. Entonces, pues me dijeron que es lo que tenía que hacer con esta bolsa, con los objetos que había, y además me regalaron el kit de San Benito, pues que me dijeron que eso era una protección para mi casa y una protección para toda mi familia. La verdad es que a partir de ese día los ruidos se fueron de mi casa y...
11: Gloria a Dios. Qué bendición, mi querido hermano. 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Hay personas que no se imaginan, que no creen que pueden haber espíritus y presencias negativas en una casa, en un local, en un rancho, en cualquier lugar, de verdad. Uno trata de hacer siempre las cosas de la mejor manera y a veces ni siquiera es un espíritu que quiera atacarlo a uno. Es un espíritu que estaba desde antes de que nosotros llegáramos y simplemente nosotros nos fuimos envolviendo en esas circunstancias negativas. Empezamos a enfermarnos, empezamos a pelear, empezamos a notar que el dinero no rinde, empezamos a notar que nuestros hijos cambian. Si usted está viviendo cualquiera de estas cosas, hay que venir, hay que acompañarnos para liberarlo de una vez por todas. Ahora bien, si la suerte se le ha acabado, usted busca trabajo y no lo consigue, antes usted ganaba en juegos de azar, antes le iba muy bien encontrando cosas para su hogar, tantas cosas, ¿verdad? 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Finalmente, ¿cómo se siente, mi querido amigo? ¿Cómo siente su hogar, su casa? ¿Cómo están las cosas?
17: Yo he sentido una paz nuevamente ahí que no había experimentado durante muchos años. Y además de esto, pues quiero agradecer mucho que ustedes me hayan ayudado, que me hayan dado el kit de sanación con el cual ahora pues estoy más tranquilo. No he vuelto a saber nada de mi hermano. La pareja que estaba enfrente de mi casa, pues de un día para otro se mudó y ya no he sabido tampoco nada de ellos. Entonces quiero que toda la gente sepa que si tienen algún problema, pues acerquen a usted, que la busquen, porque la verdad es que el rezo de San Benito es muy efectivo. La verdad es que he encontrado mucha paz y obviamente pues todos los ruidos que había en la casa pues desaparecieron.
11: Gloria a Dios, qué bendición. Usted también quiere buscarnos, quiere salir y liberarse de una situación que lo tiene mal, que lo tiene triste, que lo tiene en la cuerda floja. Usted, mi querido hermano, que extraña a su familia de pronto en otro país, usted que ha llegado con el sueño americano, pero ha sido desastroso, todo lo contrario. No porque esta sea una mala tierra, al contrario, damos gracias a Dios a esta bella tierra que nos ha recibido, sino por circunstancias energéticas, daños, bloqueos que hay a su alrededor, que últimamente se le han presentado, que al principio todo estaba marchando bien, y yo por eso siempre le digo, este programa es para todos los queridos hermanos de habla hispana, que hablan y entienden el español sin importar, digamos, su situación de papeles, de lo que sea. Aquí nosotros le ayudamos a todo el mundo, incluso residentes nacionales, personas que están casadas con latinos, de todo, porque aquí estamos para ayudarles con el maestro Juan Diego. Háblenos ya mismo, ¿qué tal que a usted le hayan hecho un daño, que se lo hayan enterrado en su propia casa? Usted no lo sabe, de repente en la parte de atrás de su casa, ahí donde está el árbol, ahí donde está el jardín. 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Tenemos a alguien más con nosotros. Sí, bueno.
18: Mi nombre es Rocío Velasco.
11: Es un placer recibirle aquí en el programa. ¿Cuál es el motivo de esta llamada?
18: Tenía una relación muerta con mi novio, me iba a casar. Tengo una amiga con la cual últimamente pues la invitaba yo y salía con nosotros. Últimamente he visto que mi novio ha cambiado mucho y me he dado cuenta que él tiene comunicación con ella. Ya no es el mismo. Pensábamos casarnos y ahora pues los planes se han venido abajo porque me pone él de pretexto su trabajo. Pero sé que tiene comunicación con esta amiga. Yo sospecho que pues a lo mejor algo ella tiene que ver porque ya no vamos a seguir adelante con los planes de la boda. ¿De qué manera me puede usted ayudar?
11: Muy bien, mi querida amiga, vamos de inmediato con las cartas del tarot angélico. Recuerden que ustedes pueden ir pensando qué preguntas quieren hacerle a las cartas del tarot, porque usted debe parar de sufrir. 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Muy bien, mi querida hermana, mi querida amiga, aquí lo que yo estoy viendo es algo muy delicado. Es cierto que a veces hay amistades que son muy cercanas, pero parten del respeto y se quedan precisamente en la amistad. Pero aquí yo estoy viendo la carta del dolor, la carta de la tristeza, la carta de la infidelidad y de la traición. Es muy importante que tú definas qué quieres hacer frente a esa relación. ¿Quieres continuar o quieres parar? ¿Quieres rescatar a esa persona o quieres continuar? ¿Por qué te lo digo? Porque aquí yo veo que esto no es normal. A él precisamente le han hecho unos rezos. Se ha hecho como un amarre negativo para ustedes y por eso nada progresa, por eso nada avanza. Mira, acá te voy a dar los datos importantes para que tú sepas, por ejemplo, la persona que se ha metido entre ustedes se llama Taliana. Es una persona que para ti, digamos que también ha llegado a tus afectos, por eso la dificultad. 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
11: No olviden, queridos hermanos, estamos aquí para ayudar, no para juzgar. Si usted tiene enfermedades extrañas, desconocidas, ha tomado medicina, pero nada que se recupera, nada de lo que usted hace le sienta bien. Recuerde que hay enfermedades postizas que vienen de la oscuridad del mal y allí se esconden. Por eso no se revelan ante la ciencia médica. De repente lo que usted está haciendo es contraproducente frente a esa enfermedad postiza que usted padece. Por eso, venga, le vamos a hacer revelaciones. 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
1: A todos mis queridos radioescuchas, un saludo muy especial. Les habla su clarividente, parapsicóloga, mentalista, la hermana Alma Santa. Y junto con el chamán, con el maestro Juan Diego, reciban todos una cordial bienvenida en este domingo 24 de marzo 2026. Estamos aquí en Botánica Alma Santa. Agarre desde ya su aparato telefónico si ha tenido problemas en la salud, el dinero, el amor, si tiene malos vecinos, si le han dado mala vida, personas envidiosas, incluso desde su misma familia, que no le quieren ver progresar, que todo el tiempo hablan mal de usted, o que por el hecho de haberse venido para acá, pues sencillamente están llenos de rabia y resentimiento. 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Para las personas que acaban de llegar a nuestra sintonía, Dios me los bendiga. 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le ha hecho el mal o que se ha ganado la envidia, se ha ganado la rabia de alguien, alguien le ha deseado a usted el mal, de repente dentro de su misma familia, las caras vemos, corazones no sabemos, venga, porque con el maestro Juan Diego le vamos a hacer una asesoría, le vamos a hablar de su pasado, su presente, su futuro, y usted va a ver resultados en el mismo consultorio. Le podemos mostrar el rostro, decir el nombre de esa persona que le ha querido hacer el mal. Y si usted es una persona que me está escuchando, pero gloria al cielo, le ha ido muy bien, es una persona que ha logrado estabilizarse, porque yo no puedo decir que a todo el mundo le ha ido mal, ni más faltaba. Nosotros tenemos muchos casos de personas que llegaron y, como dicen por ahí, cayeron de pie. ¿Por qué? Porque les ha ido maravillosamente bien, están trabajando, están tranquilos, hicieron sus papeles, lograron grandes cosas. Esas personas también pueden ser envidiadas. ¿Por qué? Precisamente por lo bueno que les ha pasado. Personas que encontraron un amor, personas que hoy en día tienen sus hijos. Mire, usted también se puede proteger. 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
0: Abrimos nuestro buzón de mensajes.
1: Tenemos a alguien más en línea, sí, bueno.
2: Soy Elena Juárez.
1: Bienvenida, gusto saludarte. ¿Cuál es el motivo de tu llamada?
2: Quiero dar mi testimonio sobre un problema que empezó en casa. Todo empezó porque mi abuela comentaba en las cenas familiares sobre la herencia que nos iban a dejar a los primos, o sea, a los primos que éramos tres primos, nos iba a dejar herencia. Y entonces mi primo tenía pues su novia, que al paso del tiempo fue su esposa, pero ella al escuchar estas pláticas pues empezó a cambiar a mi primo. Él ya no acudía a las cenas ni a los convivios que nosotros hacíamos en casa de la abuela. Hubo un poco de distanciamiento. Era un poco grosera. No dejaba a mi primo acercarse a nosotros. Si acudía a casa o algo, era distante, no platicaba, se portaba grosera con toda la familia. Empezaron problemas que antes no teníamos. Mi abuelita murió y sí dejó la herencia a nombre de los primos. Esta chica comenzó a intervenir mucho con él, a no sé qué cosa hacía, porque él cambió mucho con nosotros. Y nosotros queríamos saber por qué era este problema, porque antes no lo habíamos tenido.
1: ¿Qué situación tan difícil la que estabas atravesando? ¿Es ahí donde nos conoces? ¿Cómo fue para que vinieras a visitarnos?
2: Bueno, después del paso del tiempo, mi esposo comentó conmigo sobre un hermano que fue con ustedes. Él tuvo otro problema que ustedes le ayudaron mucho. Entonces me dijo que fuera a verlos, y sí, fui a verlos gracias al kit que me dieron de San Benito y a las oraciones que hicimos. Con el paso del tiempo, esta chica pues se alejó de mi primo. Él comenzó a buscarnos, platicamos mucho, supimos muchas cosas que ella solo iba sobre la herencia, realmente no lo quería él, sus intenciones eran otras. Se pudo arreglar indiferencias y cosas que habían pasado, y pues ya estamos aquí unidos, toda la familia. Gracias, quiero agradecerles, maestra, por esto que pasó en nuestras vidas, porque realmente nos ayudaron mucho. Estoy muy contenta con todo esto. Me siento muy emocionada de volver, de tener a mi familia otra vez unida. Nos juntamos otra vez y volvemos a ser la familia que éramos antes. Muchas gracias. Los recomiendo ampliamente a todos los que nos escuchan por este medio que acudan a verlos cuando tengan algún problema, para que puedan recibir la ayuda que yo recibí.
1: Muchísimas gracias, mi querida amiga, con todo gusto estamos aquí para ayudar, y tú lo has dicho, unir familias, unir parejas, restablecerles la suerte, levantar negocios, comercios, ranchos, fincas, también cosechas, para esas personas que en este momento andan viviendo en su coche, en su automóvil, porque ya no hay para dónde más, para usted que está bloqueado en su suerte, que antes le 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Sí, bueno.
3: Mi nombre es Elena Juárez.
1: Elena, bienvenida. Cuéntanos en qué te puedo servir. ¿Cuál es tu fecha de nacimiento?
3: Nací el 25 de mayo de 1974.
1: Muy bien, cuéntame, ¿cuál es el motivo de esta llamada?
3: Hermana, escuché su programa en el radio y quisiera pedir su apoyo. Trabajo en un restaurante, me llevaba muy bien con mis compañeros, excepto con una persona que no encajé, pero sospecho que esta persona ha estado haciendo, no sé, como que trabaja con brujerías o algo así, porque encuentro cosas raras en mi casillero, en los lugares en donde yo laboro, y mis compañeros han cambiado mucho conmigo, entonces quisiera pedir su apoyo.
1: Muy bien, quiero decirte, mi querida hermana, aquí viendo las cartas del tarot, que tenemos un enemigo oculto. Hay muchas personas que dicen, maestra, pero ¿cómo así que enemigo oculto? Pero si yo no me meto con nadie, yo no le hago daño a nadie, yo ni siquiera saludo al vecino, por eso mismo a veces uno se gana enemistades, porque pues la gente lo pasa a uno por grosero. Pero en este caso, mi querida hermana, estamos viendo que esa persona que cambió, porque al principio era una persona muy, muy cercana a ti, una persona querida por ti, una persona que incluso te llevó a ese trabajo, pero se ha llenado de envidias, de rabias. Estamos viendo esos enemigos oscuros que no muestran el rostro, sino que lo hacen todo por la espalda. Lo que pasa es que a ti te ha ido muy bien en tu trabajo y esta persona se ha llenado de rabia. Se ha llenado de celos, de envidia. Eso es lo que siente esta persona, envidia hacia ti y lo que has logrado. Mira, yo lo lamento mucho porque tampoco ha sido tu intención, pero eso pasa cuando una persona es buena en lo que hace, cuando hace las cosas con disciplina, con amor, con esmero. 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Hay algo que no me has dicho, esos dolores en la cadera, en la espalda permanentes de día, de noche, estés sentada, estés acostada, hay un dolor muy fuerte. Ya te han hecho chequeos, ya te han hecho incluso radiografías, escáner, no sale nada. Mira, hay que venir porque a ti te han afectado también tu salud, te han enterrado tu nombre en lodo vivo. 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No importa dónde se usted me

0: muy desesperada porque quería ser mamá. Me gustan mucho los niños y fui con hacerme tratamientos y nada funcionaba, todo me salía que estaba bien. Incluso mi esposo también fue a checarse y todo salía muy bien. Entonces escuché su programa y me di cuenta de que había mucha gente que hablaba muy bien de ustedes. Y le comenté a mi esposo la opción de irlos a ver. Me dijo que sí. Y cuando la fui a ver, me atendió pues muy bien, incluso de la persona que yo sospechaba, porque habían cosas que no me gustaban de una persona. Usted me aseguró que pues que sí, que esa persona era la que me había hecho un trabajo. Entonces, yo le quiero agradecer mucho y quiero que todos sepan que realmente es una manera de que te sanen espiritualmente y con el kit que me dio de San Benito me funcionó muy, muy bien.
1: Qué bellas palabras. Me alegro mucho que nuestra ayuda haya sido esa solución para tu vida. ¿Tú qué le dirías a las personas? ¿Qué dirías de manera general?
0: Bueno, y quiero agradecerle el kit que me dio de San Benito porque me funcionó muy bien. Y quiero también darle muchas gracias porque nos acabamos de enterar, mi esposo y yo, que estamos embarazados. Y tengo ahorita 2 meses, estoy muy, muy feliz y pues a mí me gustaría mucho que usted fuera la madrina. Entonces, ojalá se pudiera y quiero que todos los que me están escuchando que sepan de mi emoción, de mi felicidad y que se acerquen a ellos porque les puede solucionar sus problemas o algo que les esté pasando, ellos se los pueden solucionar. Gracias.
1: ¡Qué belleza! Muchísimas gracias por ese honor que me hacen. Ni más faltaba en las medidas de mis posibilidades, con el mayor de los gustos. Claro que sí. 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Fíjense hasta qué punto llega la maldad de un ser humano. Fíjense hasta qué punto la manipulación del mal frente a nuestra salud, a nuestro cuerpo, si nosotros nunca nos hemos amparado, si nosotros nunca hemos usado un resguardo, si nosotros nunca hemos hecho una limpia, porque es que la modernidad es esa, ¿no? Realmente hoy las personas dicen, no, pero eso no existe, eso no es cierto, eso no me va a ayudar, pero ni siquiera lo prueban, ni siquiera prueban lo que nuestros ancestros nos han dejado para ayudar precisamente a la humanidad. Mire, si a usted las cosas no le están saliendo bien, mire, usted ya tiene ese olfato de que algo malo está sucediendo, ese sexto sentido que nos avisa, que nos anuncia muchas veces cosas que no están normales. Venga, consúltenos y usted va a salir completamente renovado, bendecido. No se va con las manos vacías. 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
0: Vamos con una comunicación más y bueno.
2: Sí, soy José Luis Mendoza.
0: Qué gusto recibir a esta hora la comunicación de todos nuestros amables radioescuchas. Dígame, por favor, su fecha de nacimiento.
2: Soy del 8 de septiembre de 1976.
0: Muy bien, dígame, por favor, ¿cuál es el motivo de esta llamada?
2: Sí, quiero preguntarle acerca de mi matrimonio. Yo estoy casado desde hace 7 años y la verdad es que pues mi relación es normal hasta hace más o menos 3 meses, donde fuimos a una reunión de exalumnos, porque mi esposa fue también compañera mía en la universidad. Y fíjese que nos encontramos ahí a un exnovio que ella tuvo, y pues la verdad es que la pasamos muy bien, pero a raíz de que pues nos volvimos a encontrar, esta persona la ha estado buscando mucho, la ha estado llamando por teléfono, y yo lo veía pues algo normal, como parte de una amistad que tuvimos, pero la verdad me he dado cuenta que ya ha estado cambiando un poco, se ha portado como muy distante y un poco grosera conmigo, algo que nunca lo fue, y más o menos coincide pues con el tiempo que volvimos a ver a esta persona. Y la verdad es que estoy un poquito preocupado porque estoy sospechando que esta persona quiere volver a enamorar a pues a mi esposa. Y pues no sé qué hacer, entonces quisiera que me orientara, maestro.
0: Mi querido amigo, vamos a ver lo que hoy las cartas tienen para usted. Mire, la circunstancia es una mera casualidad. En este momento, más que nunca, usted tiene que ser una persona confiada en su mujer. ¿Por qué? Porque ella es una persona honesta y transparente. Imagínense, han llegado hasta aquí con tanto esfuerzo, después de tantos años juntos, estudiar los dos, lograr algo que no es fácil, mis queridos hermanos, y menos en una universidad. Miren, queridos amigos, los felicito. Y más bien, tenga mucho cuidado, porque hay alguien de su mera familia que sí los quiere ver separados y que ha mandado a hacer rituales para separarlos por esa envidia y esa rabia que les tiene. Si usted quiere, venga, yo le muestro el rostro de esa persona que le quiere hacer mal. 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Lo que pasa es que reventó justo en este instante y a usted le parece que hay fantasmas en todos lados. No, no se deje engañar, mi querido hermano, aquí estamos para ayudarle, no para juzgarle. 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
3: Muchas son las causas por las cuales se dan los rompimientos amorosos: la falta de amor, la presencia de una tercera persona, los celos compulsivos, la monotonía, la envidia de alguien que utiliza rituales malignos para separarte de tu pareja. En fin, muchos motivos por el cual tu pareja se puede haber alejado de ti en este instante. 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No pierdas más el tiempo. Mañana puede ser demasiado tarde para recuperar a tu ser amado. Todavía estás a tiempo de hacer que esa persona que tanto amas regrese a tu lado y alejar de ti tanto sufrimiento y humillación que has vivido. 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Te estamos esperando. No pierdas la oportunidad de ser feliz al lado del ser que tanto amas.
0: Vamos con una última comunicación, sí, bueno.
4: Hola, mi nombre es Sandra González.
0: Bienvenida, Sandra, un placer saludarte. ¿Cuál es el motivo de tu comunicación?
4: Yo le hablo a usted, maestra, porque quisiera darle las gracias. Yo acudí con usted porque desde hace un tiempo yo empecé a tener problemas económicos. Tengo un trabajo estable desde hace tiempo, pero no me había estado rindiendo el dinero como debería ser, y yo estaba muy preocupada porque mis gastos ya no podía solventarlos.
0: Y en esa circunstancia, mi querida amiga, ¿cómo te enteras de nosotros?
4: Un día, escuchando la radio, escuché su programa y me animé a llamarle. Fui con usted me dio una cita. Y la verdad es que todo, desde que acudí con usted, fue muy bonito. Yo le agradezco mucho porque usted me dio ese ánimo de pues salir adelante. Me dio muchas energías. Todo lo que realizó conmigo fue muy padre, muy bonito. Yo quisiera agradecerle porque usted me dio el kit de sanación espiritual, y la verdad es que con eso pude salir adelante. Yo estoy muy muy agradecida. Ahora ya todo regresó a la normalidad, e incluso pues me dieron un aumento en el trabajo, y pues es increíble, pero también me dio unos números, y un día pues iba caminando y encontré un establecimiento donde vendían pues boletos de una rifa, y me animé a comprarlos porque justamente con los números que usted me dio me sentí pues cómoda y los compré, y efectivamente me funcionó, gané un premio. Y yo quiero agradecerle muchísimo porque ahora estoy muy bien, económicamente estoy muy bien. Muchas gracias.
0: ¡Qué bendición, mi querida hermana! ¡Qué gusto me da! Abrazos para ti, te lo merecías. Para todos nuestros oyentes, llegamos al final de nuestro programa. 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
8: ¿Qué tal, amigos oyentes? Un abrazo a la distancia y sean bienvenidos a un capítulo más de este su programa de Milagros Impactantes del Poder de Dios, hoy transmitiendo en vivo y en directo. Nosotros somos una entidad en la cual usted puede recibir la orientación adecuada para que usted resuelva sus problemas de salud, de dinero y de amor. Quienes hablan y le dirigen la palabra, el hermano Julián, en vivo y en directo a través de esta señal de esta estación radial. Una creencia forma un pensamiento conforme piensas y creas tu realidad. Si crees que un insulto o mentira tiene el poder de lastimarte o enojarte, tu pensamiento te hará sentirte ofendido. Recuerda que lo que crees, lo creas. ¿Crees que el mal en la enfermedad es la noticia de los medios o crees en Dios, en la buena energía, en la salud y en el bienestar? Es lo que crees allí tu fe, y conforme a tu fe es la realidad que creas y vives actualmente. Nuestro consejo para todos ustedes: sea positivo en su vida. 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Vamos a este comercial y ya retornamos nuevamente aquí en su programa de Milagros Impactantes del Poder de Dios, del hermano Julián. Chequen esto de favor, no se muevan.
9: Estos son los 5 peores trabajos de brujería que existen. Primer trabajo, sanación. Muchas veces vemos en las noticias serios accidentes de carros con consecuencias totalmente desagradables. Es muy común escuchar personas comentando que encontraron huevos quebrados encima o debajo de su carro sin saber el peligro que se aproxima a ella. Estos huevos son preparados mediante rituales en los cuales se invocan entidades espirituales responsables de estos accidentes. En la mayoría de los casos, sin explicación alguna. En las puertas de las casas también han sido encontrados esta clase de elementos, causando la destrucción total de una familia. Los trabajos de salación también los realizan colocando en la puerta de una casa un jabón con una cruz de sal mala encima. Esto produce que en aquella casa comiencen a existir peleas y malas vibras. El aceite destructor y puros también se hacen presentes en estos trabajos. La intención, destruir la vida económica en todos los que viven en esa casa. El trabajo de salación es para que todo a la víctima le salga mal.
8: Es así, mis queridos amigos oyentes. ¿Cuántos de ustedes han sido víctimas de la brujería, del salamiento? Por eso es que a usted no le rinde el dinero, no consigue chamba, el trabajo, tiene dificultades con sus compañeros, tiene problemas en su hogar, tiene problemas con sus hijos, tiene problemas en su empresa, tiene problemas en su trabajo, tiene problemas con su negocio, tiene problemas con su taquería, con su restaurante. No ve el progreso, no ve la luz, no ve la estabilidad, la firmeza, la evolución en su vida. 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
8: Continuamos recibiendo más oyentes, más participantes. Nos dice aquí el Control Master que tenemos otra comunicación, que se están comunicando a nuestra línea telefónica, como es el 713-471-7474. Vamos a abrir los micrófonos de esta estación radial. Aló, ¿con quién hablamos a esta hora?
12: Hola, soy Raquel Cortés.
8: Bienvenida a nuestro programa, señora Raquel Cortés. ¿Cuál es el motivo de su llamada?
12: Maestro, quisiera una lectura de las cartas del tarot.
8: Ok, perfecto. Quiere la lectura del tarot, señora Raquel. Regáleme de favor tres números del 1 al 78 para darle la interpretación y el mensaje profético del tarot e igualmente su fecha de nacimiento.
12: Del 17 de enero de 1985. Voy con el 63, el 14 y el 37.
8: 13 de enero de 1985. Elige el número 63, 14 y 37.
12: Sí.
8: Mi querida hermana Raquel, sale el as de bastos al revés, el tres de oros al revés, el as de copas al revés. Esto indica lo siguiente, mi querida hermana. Ha venido usted teniendo y ha presentado inconvenientes, discusiones y pleitos con personas que viven en su entorno, preferiblemente y específicamente con sus vecinos, por lo cual está afectando su salud, el bienestar de su casa.
12: Quiero contarle que pues tengo unos vecinos medio raros. como he discutido con ellos, yo quisiera que usted me ayudara.
8: Ya que está afectando su hogar, está afectando su estabilidad. Por eso es que usted siente últimamente dolores, aburrimiento, siente entongamiento, siente desespero y por eso no duerme muy bien en las horas de la noche y se levanta muy cansada. Y por eso últimamente ha tenido dolores en su cuerpo. Este es el mensaje de la profecía de las cartas del tarot.
12: Yo no hago porque de unos días para acá pues me he sentido un poco rara, me he sentido un poco mal y cuando realmente estaba todo, pues todo bien. Yo quisiera ver si usted puede ayudarme a decirme si son supersticiones que yo ya me hice o si en realidad mis vecinos pues me están haciendo algo mal.
8: Claro que sí, señora Raquel. No son supersticiones, usted es víctima de brujería por parte de sus vecinos y han utilizado animales para dañar su hogar y su felicidad. Yo la invito a que venga a nuestra consulta, a nuestra casa santorial, para curarla y para poderla liberar de este mal.
12: Porque su basura la dejan afuera de mi casa y pues son cosas raras, extrañas, como plumas, animales muertos, cosas quemadas.
8: Por último, le quiero hacer una pregunta, señora Raquel. ¿Lo que le han dicho las cartas del tarot es la verdad o la mentira?
12: La verdad me sorprende, todo coincide con lo que está pasando.
8: Muchas gracias por dar ese testimonio. Y por último, ¿qué invitación le haría usted a los amigos oyentes que nos están escuchando que tienen este mismo problema con vecinos o con personas que han encontrado aguas sucias, tierras extrañas, animales muertos, huevos y cosas dentro de sus yardas, dentro de su jardín y de un momento a otro su vida ha cambiado?
12: A quienes están escuchando los invito a participar también porque el maestro realmente sabe interpretar las cartas. Muchas gracias.
8: Muchísimas gracias por su testimonio y por su invitación. 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No se agüiten, mis paisanos, no se agüiten. 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Aguas, mis paisanos. Usted puede ser víctima de una brujería como lo es esta mujer que llamó esta hermanita. Y hoy le estamos dando la respuesta y le vamos a curar. 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Problemas en su hogar, problemas en su vida, no duerme bien, sienten piquetes en su cuerpo, en la cabeza, en sus extremidades. Aguas, mis paisanos, aguas, mis parientes. Puede ser usted víctima de una brujería o una hechicería sin saberlo. Bueno, están sonando nuestras líneas telefónicas. 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Abrimos los micrófonos y nos dicen que tenemos otro participante. Aló, ¿con quién hablamos?
13: Yo me llamo Yolanda Bautista.
8: Bienvenida, señora Yolanda Bautista. ¿Cuál es el motivo de su llamada?
13: Quiero consultar las cartas del tarot.
8: Qué bueno, señora Yolanda. Regáleme su fecha de nacimiento.
13: El 10 de enero de 1987.
8: 10 de enero de 1987. Bríndeme tres números del tarot del 1 al 78 para brindarle el mensaje profético del tarot en el día de hoy.
13: Me quedo con el 8, el 71 y el 29.
8: Perfecto, señora Yolanda. Te sale el rey de oros, el 9 de bastos al revés y el as de espadas. Señora Yolanda, póngame mucha atención y todos ustedes, amigos oyentes, seguidores de este maravilloso programa. Indica que usted es una mujer muy trabajadora, muy luchadora. Esta carta indica que su trabajo se dedica a diferentes lugares. ¿Cuál es su chamba? Creo que se dedica usted a trabajar en diferentes lugares, ¿verdad?
13: Pues yo me dedico a trabajar en las casas. Yo hago aseo.
8: Aseadora, qué bueno. La segunda carta nos indica, señora Yolanda, que hay pleitos, celos, chismes y hay una especie de rabia, de sentimiento de una mujer hacia usted.
13: con una señora porque ella asegura que yo me metí con su esposo y la verdad es que eso nunca pasó.
8: Correcto, hay una mujer que le hizo a usted un trabajo de brujería y últimamente usted ha sentido dolores de cabeza, no duerme bien, se encuentra totalmente abrumada, se encuentra totalmente desesperada. Por eso es que usted no está rindiendo muy bien en su trabajo, porque esta mujer le hizo un trabajo de celos, ya que ella piensa que usted ha tenido algo con su esposo.
13: Ella me corrió de su casa y a partir de ahí yo me he estado sintiendo mal.
8: Ellas son suposiciones y son celos, es porque es una persona insegura. No se preocupe, mi señora Yolanda, y venga a mi consulta para poderle yo ayudar. Me va a traer de favor un vasito con agua o una botella, 3 limones... Y más en favor me va a traer una veladora blanca para quitarle ese hechizo, ese entongamiento, quitarle ese muerto que le han hecho en su vida. Y por eso es que últimamente usted se encuentra mal de su salud.
13: Tienen como 3 o 4 días que me siento muy, muy mal.
8: Señora Yolanda, yo le quiero hacer una invitación o una pregunta. ¿Le hemos dicho la verdad de todos los problemas que usted está viviendo?
13: No lo esperaba, pero todo lo que dicen las cartas es verdad.
8: ¿Qué invitación le hace usted a los oyentes de este maravilloso programa?
13: A las personas que están escuchando, participen también, porque el maestro sabe muy bien lo que hace. Gracias.
8: Perfecto, gracias por dar su invitación y participar de este maravilloso programa. Señora Yolanda, la espero mañana para hacerte esa limpia, para poderle romper esa energía negativa. 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Recuerde que la constancia vence lo que la dicha no alcanza. Así como escucharon esta llamada, esta persona fue víctima de una brujería por celos de compañeros de trabajo. Prácticamente usted que ha perdido su trabajo, no progresa, el dinero no le rinde, es porque usted es víctima de un trabajo de sometimiento. 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Una creencia forma un pensamiento conforme, como piensas, crea tu realidad. Muchas veces usted está viviendo un pensamiento negativo, es porque usted mismo lo ha labrado. Venga a la consulta a través de la lectura del tarot, resuelva ese problema. Mis queridos amigos oyentes, estamos en vivo y en directo realizando este maravilloso programa. 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Abrimos los micrófonos. A continuación, vamos a recibir a otro participante. ¿Con quién hablamos?
14: Soy Angélica Navarro.
8: Angélica Navarro, bienvenida a nuestro programa. ¿Cuál es el motivo de su llamada?
14: Maestro, por favor, una lectura para mí.
8: Quiere la lectura del tarot profético. Angélica Navarro, regáleme de favor 3 números del 1 al 78.
14: Voy con el 45, el 3 y el 66.
8: El 45, el 3 y el 66. Y bríndame su fecha de nacimiento.
14: Soy del 27 de noviembre de 1989.
8: 27 de noviembre de 1989.
14: Y quisiera saber si usted, por favor, me puede orientar a saber qué es lo que me pasa.
8: Claro que sí, hija, no se preocupe. Las cartas le van a profetizar y le avisan de su problema son las siguientes: la templanza al revés, la luna y el rey de bastos. La primera carta nos indica problemas de su salud, hija, provocado por un trabajo de maleficio. A usted le dieron un bebedizo en una comida y por eso últimamente siente usted muchos dolores en su panza y siente allí como náuseas, siente allí como un dolor en la boca del estómago.
14: Y no solo eso, sino que me duele mucho la boca y el estómago como si me la apretaran. Y vomito algo negro, pero lo que me preocupa es que tiene un olor.
8: Por supuesto que sí.
14: Putrefacto, algo demasiado echado a perder.
8: Y la segunda carta nos indica que es una persona muy cercana a usted. Esa persona se llama Guillermo Mora, es su exnovio. fue la persona que está influyendo en sus problemas de su salud, ya que tuvieron algunos altercados, alguna diferencia y usted no quiso continuar con la relación.
14: Quiero saber si esto es algo más allá de algo médico, porque pues no solo es eso, también mis articulaciones me duelen muchísimo.
8: Claro que sí.
14: Y mi estómago se me pone muy duro, no sé si alguien me esté haciendo algún mal o esto sea algo meramente médico.
8: Hija, es brujería, es correcto. Eso no es médico. Yo respeto la ciencia médica porque los médicos se preparan todos los días y estudian durante toda su vida. Pero realmente lo que usted tiene es un bebedizo, una brujería, el cual no la deja tener paz ni tranquilidad ni de día y de noche debido a la rotura amorosa que usted tuvo con este exnovio. Señora Angélica, ¿se le ha dicho la verdad a través de las cartas del tarot?
14: Impresiona escuchar eso. Las cartas han sido muy claras.
8: ¿Qué invitación le hace a usted a los oyentes que nos escuchan a través de esta estación radial y que tienen el mismo problema o similar o viven atormentados por sus problemas diarios?
14: A quienes están escuchando, los invito a participar también porque el maestro realmente entiende lo que dicen las cartas. Muchas gracias.
8: Muchas gracias por participar de este programa y que Dios me la bendiga y la espero hoy para su consulta y su limpia. Me va a traer 3 limones y 3 cucharadas de sal para poder extraer de su cuerpo ese daño, ese bebedizo, para que usted lo pueda checar con sus propios ojos y pueda ser liberada y curada. Recuerden, amigos oyentes, que el hermano Julián está aquí para ayudarles, para orientarles a través de la lectura de las cartas del tarot. No lo digo yo, lo dicen estas personas, participan de este maravilloso programa. 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Recuerde que la constancia vence lo que la dicha no alcanza. ¿Cuántos de ustedes, amigos oyentes que me están escuchando, tienen problemas de salud de la noche a la mañana, la han perdido? Es porque han recibido una toma, han recibido un fluido negativo, una energía, una sobrecarga negativa postiza llamada brujería, llamada hechicería. Usted siente que en su panza le duele, le arde, todo lo que come le hace mal, le sienta mal, siente acidez, siente agruras. 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Escuchen esto, no se muevan de favor.
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8: Continuamos recibiendo más oyentes, más participantes. Ahí están sonando nuestras líneas telefónicas. Usted se puede comunicar en vivo y en directo para recibir la lectura profética de las cartas del tarot. Puede marcar el 713-471-7474. 713-471-7474. ¿Con quién hablamos a esta hora?
16: ¿Qué tal? Soy Francisco González.
8: Bienvenido, Francisco González, a nuestro programa. ¿Cuál es el motivo de su llamada?
16: Quisiera saber qué dicen las cartas del tarot.
8: Ok, quiere la lectura del tarot. Regáleme su fecha de nacimiento.
16: De 1978.
8: 16 de enero de 1978. Perfecto, Francisco. Hermano Francisco, bríndame de favor tres números del tarot del 1 al 78 para darle la profecía del tarot en el día de hoy.
16: Elijo el 22, el 58 y el 11.
8: El 22, 58 y 11. Ese es el mensaje del tarot y es lo siguiente: te sale el 10 de espadas al revés, el 2 de oros y el diablo. Hermano Francisco, te quiero manifestar de que usted últimamente ha venido teniendo una zozobra, un inconformismo en las horas de su descanso. Es decir, que te desvelas en las horas de la mañana, te atacan a través de un espíritu que se posesiona en su cuerpo y le hace dar dolor de cabeza y un desespero e insomnio de hace unos meses para atrás. ¿Desde qué tiempo viene usted?
16: Sí, ya tiene aproximadamente unos 5 meses.
8: Exactamente, hace unos 5 meses, perfecto.
16: Sí, que durante la madrugada, aproximadamente entre las 3, 4 de la mañana, me despierto con un dolor de cabeza y con una zozobra.
8: Y debido a esto, mi querido hermano, usted encontró un maleficio a la entrada de su casa o a la entrada de su yarda, de su casa donde vive actualmente, encontró como un cofre, como una caja de madera en el cual habían unas sustancias negras, oscuras, de un trabajo ritual para desesperarlo y dañarle su suerte, porque usted es un hombre de suerte, un hombre trabajador, luchador, emprendedor, un hombre vigoroso, pero desgraciadamente desde que encontró ese daño en la entrada de su casa ha venido teniendo esta perturbación. Cuéntele a los amigos oyentes qué encontró.
16: Eso sin ningún motivo, y eso a raíz de que una vez llegando yo a la casa, vi una caja ahí en la puerta, la cual yo abrí, y ahí tenía un animal muerto y algunas ahí como suciedad.
8: Claro, perfecto. Esto es una brujería, esto es una hechicería. Por eso es que usted últimamente se le está cayendo el cabello. No duermes bien, vive desesperado. Por último, Francisco, le quiero decir, las cartas del tarot le han dicho la verdad. ¿Qué puede decirle usted a los amigos oyentes? ¿Le hemos dicho la verdad o no?
16: Todo coincide perfectamente. Las cartas han dicho la verdad.
8: ¿Qué invitación le hace a usted a los amigos oyentes que están en sintonía de este maravilloso programa?
16: A las personas que están escuchando, anímense a participar también, porque aquí se recibe orientación clara. Gracias.
8: Gracias, hermano Francisco, por participar y dar ese bello testimonio, y que Dios me lo bendiga. 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Ustedes lo acaban de escuchar, mis queridos amigos oyentes. Este participante que llamó, se comunicó con nosotros, encontró a puertas de su casa una brujería, un espíritu, una caja en el cual encontraba fetiches, encontró animales y se pudo liberar. Sea usted la próxima persona en sanarse, en curarse. Bien, mis queridos amigos oyentes, estamos llegando ya a la parte final de nuestro maravilloso programa del hermano Julián. 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Muchas gracias por su atención prestada y nos vemos en otra oportunidad, si Dios le permite. Hasta pronto.
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0: Muy buenos días, mis paisanos, tengan todos ustedes. Estamos aquí en vivo y en directo y desde ya ustedes pueden empezar a participar de este programa porque este programa es para ustedes, para que ustedes puedan llamar, para que ustedes puedan conocer de primera mano lo que está pasando en sus vidas, en la vida de pronto de sus hijos, de sus hermanos, de sus padres. Recuerden que nosotros estamos es para ayudarles y este programa tiene esa finalidad que nosotros somos el grupo espiritual de Sanadores de Catemaco que está ayudando a retirar todo tipo de trabajo negativo, todo tipo de trabajo de maldad que hayan hecho para usted o para su familia. Si de pronto usted viene pasando por dificultades tanto económicas como de salud y usted no ve la salida, ya se siente desesperado, con ganas de salir corriendo, alejarse, apartarse, tenga un momento de respiración, de calma y llámenos. 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Esa es nuestra especialidad, curar lo que son los daños, las maldades, no por el teléfono, sino en vivo y en directo. 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Aquí estamos transmitiendo para todas las personas que nos escuchan. Una llamada más a esta hora de la mañana. Buen día, ¿en qué le puedo ayudar?
1: Mi nombre es Berenice Ochoa.
0: Claro que sí, señora Berenice. Regáleme, de favor, lo que es la fecha de nacimiento.
1: Yo soy del 23 de septiembre de 1983.
0: Perfecto, hija. Mire, entonces con su fecha de nacimiento tenemos lo que es los números de su numerología astral para poder hacer el estudio cabalístico para usted. Tenemos en este momento, hija, lo que es la carta del 8 de espadas, tenemos el arcano de la torre y tenemos el 10 de copas. Quiero que sepa, hija, que estas cartas nos están informando en este momento a nosotros, hija, que usted está siendo víctima de una envidia. Una envidia, un odio muy, muy prácticamente fundado que han hecho para usted. Esto viene de tiempo atrás, prácticamente. Esto viene desde el tiempo de que usted estaba en México, en su casa.
1: Sí, y pues mire, yo me vine para acá para ayudarle a mi esposo en la...
0: Mire, hija, póngame atención. Lo que están provocando con esto, hija, es un daño. ¿Para qué? Para que usted no pueda construir, para que usted no pueda construir felicidad en la pareja y también en lo económico. La carta de la torre simboliza lo que usted construye y en este momento es lo que están queriendo hacer, que usted no tenga esa felicidad en todo sentido.
1: Sí, pues en lo económico y porque tenemos el sueño de construir nuestra casita en México, pero no nos está yendo nada bien. No tenemos ni siquiera ahorros, queríamos poner pues un negocio entre los dos y no avanzamos, nada. Ya sea que nos quedamos sin trabajo, no nos alcanza.
0: Y la última carta, hija, que es el 10 de copas, es una carta que habla de felicidad. O sea que usted, trabajando y luchando como ya lo sabía hacer, usted lo va a conseguir. Mire, hija, esto es un daño de maldad que hay que terminar, hay que cortar. Yo le voy a hacer un trabajo de curación, hoy mismo la puedo esperar en mi consultorio. Y le voy a retirar este trabajo con un despojo de maldad, para que vean nuestra capacidad y lo que podemos hacer. 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Señora Berenice, lo que le han dicho las cartas del tarot, no nosotros, las cartas del tarot en este día, en esta mañana, ¿está de acuerdo con lo que usted está viviendo?
1: Sí.
0: ¿Usted recomienda a Sanadores de Catemaco para que todas las personas puedan comunicarse con nosotros?
1: Sí.
0: 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Dios los bendiga.
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3: Hermano, le hablo muy contenta para contarles a los oyentes del programa cómo me fue con usted y el tratamiento que me dio. Yo lo consulté porque hace un tiempo estaba pasando por una situación complicada. Tengo una finca que arriendo por temporadas, pero no me llegaban clientes. Yo mantenía estresada por los pagos de servicios, por los medicamentos, por todo lo que conlleva tener una casa y sobrevivir. Además, yo también estaba enferma y no era solo una cosa, sino era una cosa, era otra, y esa finca era mi único sustento, hermano, mi único sustento. Por eso lo llamé, porque me lo recomendó una comadre y usted, con toda su sabiduría, me dijo qué era lo que me estaba pasando y me ayudó mucho con su tratamiento. Lo hice al pie de la letra, tal como me dijo. Hoy soy testigo de que usted ayuda a las personas sin ningún interés. Ahora mi finca, gracias a usted y a Dios, se arrienda a diario. Entran unos y salen otros. Estoy muy feliz, lo recomiendo mucho. Que Dios lo bendiga y que todos los oyentes lo visiten porque realmente es una bendición.
0: Agradecemos a esta persona que acaba de comunicarse con nosotros, a darnos este reconocimiento, a darnos esta recomendación por todo lo que le ayudamos. Una persona que venía muy bien económicamente, tenía su ranchito, tenía su casita que la rentaba. Lastimosamente el bloqueamiento, el daño que tuvo, le hizo que todo se fuera para atrás. Pero en este momento ya es un testimonio que ustedes acaban de escuchar y ustedes también pueden serlo, mis paisanos. 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Esta personita, pues como acaban de escuchar, ya está contenta, ya su casa y su rancho ya se pudieron rentar nuevamente. Es un ingreso que ella tiene extra por tanto esfuerzo que ha tenido en este país, tanto trabajo, y hoy en día tiene el fruto de tener sus propiedades. A ustedes, mis paisanos, que les ha pasado lo mismo, que de pronto han visto un bloqueamiento económico, que de pronto ustedes han ido perdiendo o malbaratando sus bienes, ustedes no duden en llamarnos para poderles hacer una consulta. 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Regáleme su nombre de favor.
4: Lourdes García.
0: Regáleme su fecha de nacimiento.
4: Yo soy del 4 de octubre del 87.
0: Perfecto, hija. Mire, con su fecha de nacimiento tenemos aquí lo que es la numerología astral. Vamos a sacar las cartas del tarot para usted. En este momento, hija, tenemos para usted lo que es el As de Bastos, el 5 de Copas, la segunda carta, y la tercera, la Rueda de la Fortuna, que es un arcano mayor. Ok, hija, mire, en este momento tenemos para usted lo que es la explicación de las cartas. Quiero decirle a usted y a toda la audiencia que nos escucha que las cartas son lo que nosotros nos orienta para poder transmitir a las personas ese significado que usted está esperando, que usted está deseando, para nosotros poderle ayudar.
4: Claro que sí.
0: En ese momento, hija, para usted, señora Lourdes, le quiero explicar que aquí lo que se marca es que su suerte ha sido bloqueada, su suerte ha sido dañada. no es que usted no tenga la suerte, la rueda de la fortuna nos indica que usted tiene la suerte, el problema es que el 5 de espadas nos indica que se la han bloqueado, se la han dañado. De hecho, hija, mire, esta carta nos indica que puede haber para la vida suya, para la de su familia, puede haber accidentes, puede haber bloqueos, porque lo que están buscando, hija, es tenerla usted lo que es en la miseria.
4: Sí, mi esposo tuvo un accidente hace un año, pues realmente él no ha podido trabajar. Yo también realmente a veces trabajo, a veces no trabajo, a veces tengo y no tengo, me llaman y no me llaman, entonces yo realmente estoy muy preocupada. Hijos a cada rato se me enferman y pues realmente yo no sé qué hacer.
0: Mire, hija, esto es un trabajo negativo, el cual han provocado para ustedes. Les han echado una tierra de panteón directamente, ¿para qué? Para bloquear su camino. Lo que vamos a hacer para ayudarle es expulsar esta tierra, hija, sacar este daño y darle lo que es una curación. Hija, no lo digo yo, lo dicen las cartas del tarot. En el día de hoy, hija, usted, lo que le han dicho las cartas, hija, ¿es verdad?
4: Claro que sí.
0: Hija, ¿usted recomienda a los sanadores de Catemaco, Veracruz?
4: Sí.
0: Claro que sí, mire, entonces, hija, la voy a ocupar el mismo día de hoy. Si usted puede hoy, si puede mañana, no deje para mañana lo que puede hacer hoy. Nosotros estamos para ayudarles. Recuerden, todos pueden seguir comunicándose porque no lo decimos nosotros. Las cartas son las que van a hablar por nosotros. Mis paisanos, ustedes se van a dar cuenta que en este momento las cartas nos hablan y nos pueden dar la información. Una llamada a tiempo les puede ayudar. 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
3: Hermano, mucho gusto. Mi nombre es Rosy. Yo lo llamé y lo consulté porque vivo con mi mamá y la verdad siempre ha sido un problema. Desde que yo era muy joven, siempre había conflictos con ella. Además, quedé embarazada siendo muy jovencita. Y el papá de mi hijo no respondió, me ayudaba con algunas cosas, pero siempre había problemas con todos. Siempre hemos peleado. Ahora seguimos viviendo en la misma casa porque mi abuelo nos dejó esa herencia, pero aún así siempre ha sido lo mismo, problemas con ella. Yo hice el tratamiento tal como usted me indicó y jamás pensé que a la larga, a la distancia, me fuera a funcionar tan bien todo lo que usted me hizo. Fue maravilloso. Todo ha cambiado con ella muchísimo. Por eso lo recomiendo de todo corazón para que se comuniquen con usted. Todo ha mejorado y ahora estamos muy bien con mi mamá.
0: Agradecido con usted, señora Rocío, por comunicarse este día especial. La verdad, hijita, pues yo quiero hacerle hincapié en esta comunicación a todas las personas. La señora Rocío, para que todos nos escuchen en esta mañana, vino el mes anterior cuando sacamos la promoción de atender a las mamás por ser el mes de la madre. En este momento quiero contarles que ella solucionó su problema. La verdad que fue un trabajo de curación, un trabajo que pudimos realizar con mucho detenimiento, con mucha paciencia, con mucha oración, pero sobre todo con determinación de nuestro conocimiento. Sacamos un daño muy grande que había con ella, retiramos toda la maldad que había en su propio hogar y hoy en día ya es un testimonio como ustedes lo están escuchando. Hubo un cambio de suerte completamente radical de 180 grados que pudimos dar con esta familia. Ustedes también pueden ser un testimonio más, ustedes pueden comunicarse.

0: 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Tenemos una llamada más en línea. Buen día, mucho gusto, ¿en qué le puedo ayudar?
1: Hola, mi nombre es Anaí Pedrosa.
0: Buenos días, Anaí, ¿en qué le podemos ayudar? ¿Cuál es el motivo de su llamada?
1: Yo les marco por mi hermano.
0: Claro que sí, regáleme el nombre y fecha de nacimiento de él.
1: Es el 14 de marzo del 99, se llama Marcelo Pedrosa.
0: Perfecto, mire, entonces con esta fecha de nacimiento de hijo vamos a hacer el estudio de las cartas del tarot. Vamos a usar los números de la numerología astral correspondiente a esta fecha de nacimiento. Tenemos, hija, en este momento la primera carta que corresponde al 9 de espadas, la segunda corresponde a la sacerdotisa y la tercera es el 8 de oros. Bueno, hija, mire, esto es una situación bien delicada, en este caso para su hermano. Yo le quiero explicar que él es una persona trabajadora, una persona que ha hecho dinero y sabe hacerlo. Lo digo por el 8 de oros, que es una carta económicamente buena. El inconveniente y lo delicado y la preocupación en ese momento de lo que le indica el tarot es que la sacerdotisa es una carta directamente que habla de una persona que trabaja la parte negativa, en este caso para dañar, para bloquear. Lo que está pasando con su hermano, según la primera carta del 9 de espadas, es que esta persona es una mujer que le quiere hacer un trabajo de los que llaman amarres negros de amor, para tenerlo dominado, para tenerlo sometido. Es una persona, déjeme decirle a hija, que sabe el trabajo negativo y lo que quiere hacer es bloquearlo.
1: Él es un adicto ya a las drogas, al alcohol, y todo esto surgió porque anda con una chica.
0: Ahora, hija, la forma que esta persona tuvo para darle este daño, hija, es aprovecharlo dándoselo en una comida o una bebida. Y de esta razón, hija, créame que nace lo que son las adicciones. Le digo a todas las personas que nos escuchan, cuando hay un daño de esta manera, también genera adicciones, adicciones para los vicios, para el alcohol, para todo lo que puede generar lo que son las drogas.
1: Y apenas una conocida me dijo que ella adora la muerte y pues mi hermano está muy mal y yo la verdad ya no sé qué hacer.
0: Mira, hermana, en este momento, hija, lo que le ha dicho el tarot, no nosotros, lo que le ha dicho el tarot, hija, ¿es verdad?
1: Sí, está muy bien, gracias.
0: ¿Usted recomienda a los sanadores de Catemaco que nos llamen en este momento?
1: Sí, está muy bien, gracias.
0: No lo decimos nosotros, así orientamos, así ayudamos. 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Continuamos en este momento con más llamadas. A usted, hermanita, le decimos, tráigame la fotografía de su hermano para atenderla hoy mismo en la consulta, le vamos a ayudar. Una vez empecemos a ayudarle, usted va a poder traerme a su hermano en persona, pero podemos trabajar con la fotografía. Se lo decimos también a las demás personas. Pueden traer la fotografía de su familiar y les podemos hacer la ayuda y la consulta. Sigan en sintonía, mis paisanos, con el programa de los sanadores de Catemaco, Veracruz. Que Dios los bendiga.
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3: ¿Qué tal? Yo soy Julián Machado. Estoy haciendo mi consulta por llamada porque estaba muy desesperado. Mi mujer me había dejado por otro hombre. Me dejó en la calle y hasta se llevó a mis dos hijos. La verdad, yo me la pasaba tomando. No le encontraba sentido a mi vida hasta que un día escuché de usted, hermano. Usted me habló de una realidad que yo no conocía, que a mi mujer le estaban trabajando con porquerías para que nos dejara por pura envidia. Por eso ella se había ido así. Pero gracias a la ayuda que usted me dio con el tratamiento, mi esposa regresó con mis hijos. La verdad, estamos muy felices. muy agradecidos por la ayuda.

0: que nos dio. De verdad quiero recomendarlos. Muchísimas gracias, hermano.
1: Le damos gracias a usted, señor Julián Machado, por ese testimonio. La verdad que son unas palabras muy difíciles para algunas personas. Yo le agradezco su valentía por tomar esta decisión de darnos el testimonio. Mire, mis paisanos, yo invito a todas las personas que estén pasando por una situación similar. No todas las relaciones se acaban directamente porque ya no haya amor o porque ya no se aguanten. Lastimosamente, en este caso, hubo un trabajo negativo, un trabajo de maldad para separarlos, para alejarlos, y afortunadamente pudimos ver la curación tanto con el señor Julián primeramente y después con la esposa, quien decidió acudir. Hicimos una curación muy bonita, una expulsión de toda esta porquería, de todo este daño, y por esta razón fue una familia recuperada. Yo creo que son casos difíciles, pero que afortunadamente los pudimos llevar a buen término, y hoy en día esta persona atreve a dar un testimonio porque lo que vio fue algo real, que fue una curación. Y como él lo vio, por eso se atreve a dar un testimonio. ¿Cuántos de ustedes, mis paisanos, han pasado por una situación similar y han decidido tomar un paso, alejarse, pero lastimosamente viven agüitados, viven tristes porque ya no se recuperó la familia? Miren, es momento de que ustedes llamen. No tienen que dar el nombre, pueden venir directamente y ustedes pueden también ser un testimonio para recuperar sus familias, sus parejas, porque les repito, todos nos podemos equivocar, pero en este caso hay un daño y esto fue muy diferente. 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Continuamos ayudando, continuamos sanando a todas las personas. En este momento tenemos una llamada más en la línea. Buen día, en esta mañana, ¿qué le puedo ayudar?
2: Ando un poco desesperado, me encuentro aquí en... Pues realmente ahorita estaba por la calle.
1: Claro que sí, hermano, regáleme de favor lo que es el nombre y fecha de nacimiento.
2: Sí, mire, mi nombre es Juan Pablo Nájera. Es del 10 de junio de 1987.
1: Perfecto, hijo, con este nombre y con esta fecha de nacimiento tenemos en este momento lo que es la numerología astral. Vamos a sacar los números de las cartas para usted, para orientarle a usted y a todas las personas que se quieran seguir comunicando en este momento, en esta mañana. Tenemos en este momento, hermano, para usted, señor Juan Pablo, la carta de la estrella. Es una carta de los arcanos mayores. Tenemos el 3 de espadas y tenemos el 4 de bastos. Mira, hermanito, le vamos a dar la explicación en este momento, sabiendo usted que en esta mañana estamos nosotros transmitiendo para todas las personas. La explicación, hijo, es que esta carta de la estrella nos muestra a nosotros a una persona con esa estrella de luz, esa estrella de orientación. Esa estrella significa que usted tiene esa suerte para poder ir para adelante. El inconveniente está en el 3 de espadas y en el 4 de bastos, que son cartas que prácticamente nos están mostrando un bloqueamiento por envidias. Sí. De hecho, hijo, esta carta nos indica a nosotros que usted ha sufrido ya el daño y prácticamente ha quedado usted como enfermo. Sí. Enfermo ya por días, sentado, bloqueado. Y ahora es momento de que usted se recupere para que pueda seguir para adelante. Solamente, hijo, que esto lo podemos hacer nosotros por medio de un trabajo de limpieza, un trabajo de curación. Por eso le voy a pedir en este momento, hijo, a usted que venga al consultorio para yo poderle ayudar.
2: Causas de una enfermedad que tuve, perdí el empleo que tenía, el puesto que tenía, me enfermé durante 2 meses y pues, desgraciadamente ahorita ando en la calle buscando y ando de un lado para otro, y no puedo encontrar empleo, no sé qué me sucede, qué me está pasando, si es algo normal.
1: Este bloqueamiento, paisano, es el que usted me lo tiene ahorita sin empleo, sin dinero, sin salida, sin solución. Yo ocupo que usted venga al consultorio, hijo, para yo poderle ayudar. Lo que le han dicho las cartas en esta mañana, hijo, ¿es verdad?
2: Sí.
1: ¿Usted recomienda a las personas que sigan comunicándose con nosotros?
2: Sí.
1: 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Paisano, entonces le digo, no deje para mañana lo que pueda hacer hoy, sea en este momento usted un testimonio más. Póngase abusado, hijo, por aquí lo espero en la tarde para poderle ayudar. Son muchas llamadas, hijos, los que de pronto no alcancen a comunicarse o que simplemente la línea se encuentre ocupada, recuerde que puede dejar un mensaje de texto con su nombre, su fecha de nacimiento, le haremos una llamada para atrás y con gusto le vamos a poder ayudar. 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
4: Mi nombre es Consuelo Mejía. Yo lo llamé para hacerle una consulta porque resulta que había hecho un negocio con una amiga, le entregué el dinero que ella necesitaba y al momento de entregarme el local que habíamos acordado, ella desapareció con mi feria. Me entregó un local vacío, yo había invertido todos mis ahorros. Estaba desesperada, no sabía qué hacer, hasta que escuché de usted, hermano. Con su gran ayuda, al hacer todo lo que usted me dijo, mi vida cambió por completo. Esa mujer apareció y me devolvió el dinero y por fin pude hacer realidad mi sueño de montar mi propio negocio. Ahora estoy vendiendo empanadas y gracias a Dios me va muy bien. Por eso lo recomiendo bastante para que se animen a llamarlo y lo consulten porque usted de verdad sabe muchísimo. Muchísimas gracias, hermano.
1: Gracias a usted, hermana Consuelo, por comunicarse de nuevo y darnos este agradecimiento. Mire, mis paisanos, de pronto ha pasado que usted ha prestado un dinero con muy buena fe a un amigo, un familiar. Lastimosamente a veces pasa que primero puede ser que se les olvide, pero ya después obviamente ya es una mala fe y termina uno perdiendo el dinero y perdiendo también lo que es el familiar. En este caso pudimos ayudar porque lastimosamente hubo un trabajo de iluminación, un trabajo de oración que hicimos directamente con esta persona porque era una injusticia y afortunadamente Dios está siempre de nuestro lado y por esa razón pudimos ayudar. 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Eso es lo que nosotros podemos ayudarle. Entonces, un buen trabajo, créame que le va a hacer un cambio para su vida. 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Es así como vamos llegando a la parte final de nuestro programa. Recuerde que se acaba el programa porque la radio es un tiempo muy corto, pero usted puede seguirse comunicando en nuestro teléfono 832-356-6967. 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Mis paisanos, por hoy no es más, les envío un abrazo muy grande y que tengan un resto de día muy feliz.
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9: 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Primero se le hace un recorrido astral para ver cuáles son los factores más importantes de su vida que están influyendo para que usted hoy no sea feliz en algún aspecto de su vida. 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Entonces, en ese recorrido vemos el pasado para saber dónde está la raíz de la envidia, dónde está la raíz de ese problema, quién o quiénes son los causantes de esa desgracia que usted está cargando sobre sus hombros, para que inmediatamente, en este mismo instante, podamos hacer unos rituales chamánicos de alto espiritismo y darle la liberación, la sanación y la curación. ¿Cómo se logra esto? Esto se logra a base del don que Dios Padre Todopoderoso ha colocado en su servidor y amigo el gran chamán Hermes. Y interpretamos en ese momento las cartas del tarot y vemos y sabemos quién es el culpable de esa desgracia. ¿Necesita respuestas? ¿Necesita soluciones? Sencillo, marquen en este momento, marquen ya.
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9: Recuerde que puede tener la llamada totalmente en privado o también puede salir al aire y en vivo y en directo, como en este momento, en este mismo instante empezamos a recibir llamadas. Vámonos con telequinesis, telequinesis al aire.
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9: Le damos la más cordial bienvenida a la persona que se encuentra en la línea. Bienvenido, bienvenida, ¿con quién tenemos el gusto?
12: Bueno, mi nombre es Magali.
9: Señora Magali, ¿dónde nació usted?
12: Yo soy de Chiapas de Corzo.
9: De Chiapas, eso es al sur, ¿no? Casi frontera con Guatemala, ¿no?
12: Así es.
9: Perfecto, mi señora, hágame un favor, su fecha de nacimiento.
12: Claro que sí, es 12 de noviembre de 1973.
9: 12 de noviembre del 73, y me da tres números del 1 al 21 para sacarle tres cartas del tarot.
12: 1, 10 y 20.
9: Permítame un segundo, mi señora, mientras saco las cartas del tarot. Como siempre, invito a toda esta grandiosa audiencia que sigan participando de la llamada de la suerte. Marquen en este mismo momento, en este mismo instante. Marque ya.
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9: 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Márquelo en este mismo momento. Márquelo ya. Márquelo en este mismo instante.
10: Bueno, mi señora, póngame mucha atención porque veo estas cartas, hijita, y usted no es feliz. Usted permanece asustada, insegura, intranquila, nerviosa. No se siente a gusto en su casa, no se siente a gusto en la cocina y se va para la habitación y tampoco sale al patio y tampoco se siente a gusto. Usted necesita siempre tener la compañía de alguien porque usted no tiene ni paz ni tranquilidad a ninguna hora del día, mi señora.
12: Es verdad lo que usted me está diciendo. La verdad, yo he estado en mi casa y es algo que no puedo estar viva atemorada porque siento que alguien me ve y que alguien está conmigo. Si yo voy a la sala, siento que alguien me está viendo, veo sombras. O la otra vez estaba yo durmiendo y sentí la presencia de una persona fuerte, grandota, como con ojos rojos y la verdad, con los ojos rojos, rojos. Y no podía ni hablar, o sea, yo como que me sentía despierta, pero yo no podía hablar, gritar o decir, ayúdenme. Y he estado, la verdad, siempre he estado, ya sea mis hijos, ya sea mi esposo, quiero que me acompañen para todos lados. Es más, hasta para ir al baño, para ir a la sala, para ir a la cocina, voy manejando hacia mi trabajo, siento que alguien me vigila, me siento muy atemorado, con mucho miedo.
10: Vea, mi señora, esto usted veo aquí que lo está teniendo hace más o menos unos 3 años y medio o 4, ¿o cuánto hace más o menos que está sintiendo esto?
12: Esto es más o menos como 3 años y medio.
10: 3 años y medio. ¿Usted le ha contado de la presencia a su pareja, a sus hijos, pero ellos no perciben nada? ¿Única y exclusivamente usted o alguien más siente la presencia de alguien en su casa?
12: Pues yo lo he externado, ¿no? Más bien con mi esposo, porque pues no le quiero meter el miedo más bien a mis hijos.
10: Sí, señora.
12: Pero con mi esposo platico. Y dice que él no siente nada, que él está tranquilo, que la casa está tranquila, que no tenga yo temor, pero la verdad, el temor que yo siento es muy raro, no sé por qué yo estoy así.
10: Pues mi señora...
12: Y antes estaba muy tranquila.
10: ¿Cómo, perdón?
12: Antes estaba yo muy tranquila.
10: Bueno.
12: Fue de un tiempo para acá, de 3 años hacia acá, que empecé con eso y empecé, y ahorita ya me siento yo muy desesperada, a grado de que la verdad yo quisiera ir, no sé, al psicólogo o alguien que me ayude. Por eso estoy ahorita en esta llamada, porque yo necesito la verdad que alguien urgente que me ayude.
10: Bueno, mi señora, le voy a explicar qué es lo que sucede, por qué usted percibe, presiente, por qué mantiene con temor, con miedo que alguien la vigile. Pero antes de esto quiero invitar a toda esta grandiosa audiencia a que siga participando de la llamada de la suerte, a que sigan en este momento llamando, marquen en este momento, marquen ya.
9: 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Márquelo en este mismo instante.
10: Vea, mi señora, yo le voy a dar un nombre y usted me dice quién es esa persona, porque es que esa persona que le voy a dar es una persona que tiene ingreso a su casa, que ustedes le han abierto la puerta de su casa, y lo más seguro es que en algún momento se tuvo que haber quedado solo porque es un hombre, y esta persona ahí en el patio de su casa, ahí le hizo un hueco, enterró un muñeco, un fetiche, invocó un espíritu maligno, y esto lo hace con una sola razón de ser. Quiere separarlos a ustedes y quiere quedarse con el negocio de su esposo. Le estoy hablando de Alfredo. ¿Quién es Alfredo?
12: ¿Cómo? ¿Alfredo?
10: Sí, señora.
12: No lo puedo creer. Es el hermano de mi esposo.
10: ¿Es su cuñado?
12: Sí.
9: pues es él la persona que los quiere separar. Él quiere quedarse con el negocio de su esposo. Usted me está hablando de la parte física, pero dése cuenta que su esposo, las cosas en el campo económico no le están yendo igual de bien que le iba antes.
12: Ajá, así es.
9: Entonces,
12: ha estado bajando un poco.
9: Yo necesito que hable con su esposo. ¿Él está al lado suyo en este momento o él está trabajando? ¿Ya salió?
12: No, él ya salió a trabajar.
9: Ok, entonces hágame un favor. ¿Le va a decir que usted platicó con el gran chamán Hermes? ¿Le va a explicar lo que le dije? Y voy a necesitar que me traiga de su casa, del patio de su casa, aproximadamente 2 libras de tierra en una bolsa negra y eche 7 limones verdes grandes y me los trae. Yo le envío la dirección como mensaje de texto y la puedo atender. Hoy no, porque me dice que su esposo está trabajando. Los puedo ver mañana, lunes 25 de mayo del 2026. Como su esposo está trabajando, le puedo dar 2 horarios. La puedo ver a las 7 de la mañana o a las 5:30 de la tarde. ¿En cuál de esas horas les queda mejor para poder venir mañana?
12: No, a las 7 de la mañana está bien, lo más pronto posible.
9: Perfecto, mi señora, ya le envío la dirección como mensaje de texto y la veo mañana a las 7 de la mañana. Después de 2 minutos de plática, ¿qué opina de la llamada, mi señora?
12: Estoy súper desconcertada y no sé, la verdad, estoy en shock porque usted le... O sea, no, nunca me imaginé que fuera mi cuñado.
9: Mi señora, ojos vemos más corazones. No, no se preocupe, que mañana empezamos a hacer la liberación, la sanación. Ya le envío la dirección como mensaje de texto y lo que necesito que me traiga. Muchas gracias por llamar y Dios me la bendice.
12: Dios me lo bendiga, muchas gracias, le agradezco.
9: No, señora, estoy para servirle. Amén. 281-206-3299. 281-206-3299. 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Márquelo en este mismo momento, márquelo ya, márquelo en este mismo instante. Ya saben que pueden tener la llamada totalmente en privado o pueden salir al aire en vivo y en directo, como acabamos de platicar con esta señora. También puede llamar, reservar una cita. También nos puede enviar un mensaje de texto, un WhatsApp. Los que quieren la llamada en privado, los que nos envían mensajes, un poco de paciencia, por favor, porque son muchas las llamadas que entran, pero absolutamente a todos les damos respuestas y seguimos recibiendo llamadas. Seguimos dando respuestas en este mismo instante, en este mismo momento. Vamos con Telequinesis al aire.
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9: Le damos la más cordial bienvenida a la persona que se encuentra en la línea. Bienvenido, bienvenida. ¿Con quién tenemos el gusto?
13: Sergio Cáceres.
9: Señor Sergio, por favor, ¿me da su fecha de nacimiento, si es tan amable?
13: 16 de agosto de 1960.
9: ¿Dónde nació usted, mi señor?
13: En León, Guanajuato.
9: En León, Guanajuato. Ah, la tierra del cuero, del calzado, ¿no? Son especialistas en piel, ¿no?
13: Así es, señor.
9: Perfecto, caballero, hágame un favor, deme 3 números del 1 al 21 para sacarle 3 cartas del tarot.
13: 7, 16 y 22.
9: Permítame un segundo, mi señor, mientras saco las cartas del tarot, sigo invitando a toda esta grandiosa audiencia a que sigan llamando, sigan participando, sigan marcando la línea psíquica de su servidor y amigo, el gran chamán Hermes.
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9: Bueno, caballero, en esta mañana de domingo 24 de mayo del 2026, siendo en este momento exactamente las 8 de la mañana y 44 minutos, en vivo y en directo, puedo decir que usted es un hombre incansable para el trabajo. Un trabajador, una persona responsable, que usted lleva bastante tiempo trabajando en el mismo sitio. ¿Cuántos años lleva trabajando en la misma empresa, caballero?
13: Llevo cerca de 33 años ya trabajando en esta empresa.
9: Media vida, amigo. O más de media vida. Pero un hombre... ¿Cómo, perdón, me abro un poquito más recio?
13: Sí, poquito más de media vida. Así es exactamente como dice usted.
9: Y un hombre que a base de responsabilidad, de disciplina, de honestidad, ha ido escalando hasta llegar a uno de los grandes puestos, o sea, ha subido en la empresa y se ha ganado el respeto y la admiración no solo de sus jefes, patrones, sino también de las personas que usted tiene a cargo. Usted creció muchísimo en la empresa, caballero, lo felicito porque es un hombre extremadamente responsable.
13: Sí, le agradezco. Sí, desde que entramos aquí como un simple obrero, le echamos muchas ganas, nos gusta lo que hacemos y pues hemos ido escalando puestos y nos ha ido muy bien. Hasta hace un tiempo que empecé a tener problemas aquí, hace unos 3 meses, 4 meses aproximadamente, empecé a tener problemas aquí en mi trabajo.
9: Amigo, le voy a explicar algo muy grande. Usted me habla de 3 o 4 meses que empezó a tener inconvenientes, que empezó a tener problemas, que ya hasta sus jefes, que pues lo conocen desde joven hasta hoy, le han perdido hasta la confianza. Ha tenido usted roce con ellos, ha tenido inconvenientes, ellos ya no lo miran con la misma admiración y respeto que lo veían antes, y tampoco a todo el personal que usted tiene bajo su mando. Esas personas se han ido alejando, ya la relación no es la misma, ya no lo miran con el mismo respeto, con la misma admiración, y por el contrario, siempre se le ponen al tiro, siempre hay un problema, siempre hay un inconveniente con las órdenes que usted da.
13: Así es. Y no encuentro la razón, yo creo seguir siendo el mismo, no he sido injusto con ninguno de los muchachos que he tenido y que tengo a mi cargo, busco la manera de apoyarlos siempre para que ganen un poco más, buscarles horas extras, X, pero no sé a qué se deba, que le repito, de 4 meses a la fecha he tenido serios problemas, incluso como dice usted, es muy cierto, con mis jefes también ha habido cierto alejamiento de ellos hacia mí y no encuentro la razón, no la veo de dónde pueda ser el error que he cometido.
9: Bueno, mi señor, yo le voy a explicar por qué usted hoy en día tiene a las personas en contra suya, a su gente, a sus trabajadores y a sus patrones. Pero antes de, y le voy a decir quién es el culpable también. Pero antes de esto, quiero invitar a toda esta grandiosa audiencia que sigan participando de la llamada de la suerte a que marquen en este mismo momento, en este mismo instante.
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9: Vea, mi señor, los problemas empezaron aproximadamente 15 o 20 días después de que usted le echó la mano a un pariente suyo que llegó de México necesitado, como llegamos todos a este país, ansiosos de trabajo y de crecer. Usted le dio la mano, le abrió las puertas y le dio un trabajo en la empresa donde usted trabaja, y le estoy hablando de el señor Efraín. ¿Quién es Efraín?
13: Es un sobrino mío, hijo de una de mis hermanas, que vino buscando trabajo, buscando progresar, y lo incorporé a la empresa. Y la verdad me estoy sorprendido, no puedo creer que sea él el que me esté causando este daño.
9: A ver, le voy a explicar. Efraín no le está haciendo brujería. Usted no es víctima de daño, de maldad, de brujería, no. Única y exclusivamente es víctima de la lengua viperina, perversa, chismosa, mitotera y malintencionada de su sobrino. Este hombre lo único que ha hecho es hablar perversidades de usted. Él habla que usted trata mal a la familia, que usted es un hombre perverso, que usted tiene doble personalidad, que aquí demuestra ser un hombre decente y honorable, pero que desafortunadamente por fuera es lo peor, y por eso en el trabajo todo el mundo se le está volteando porque él no hace sino hablar mal de usted, amigo mío. Yo lo invito a que usted en este momento, si él está ahí, puede ponérmelo en el teléfono y yo le digo de frente las cosas, pero con solo darle el nombre usted sabe que le estoy diciendo realmente la verdad.
13: Así es, sí, sí, sí. Porque a raíz de que él entró a trabajar, se han suscitado todo este tipo de problemas. Anteriormente no existían, pero del tiempo que tengo y que usted me está comentando, pues estoy haciendo cuentas y sí, efectivamente, a raíz de que él entró a trabajar aquí con nosotros.
9: Ve, amigo, yo lo que le puedo es dar un consejo en este momento. Usted tiene que llevar la situación en este momento con mucha calma. Eso sí, tiene que hablar con él. No lo vaya a sacar del trabajo porque peor se le va a volver la situación. Van a decir que usted lo sacó por envidia y porque usted es la persona perversa que él dice que usted sea. Pero usted necesita hablar con él y hablar con su hermana y ponerle las cosas claras y dejarlo más o menos unas 2 semanitas más, y primero sacarlo de su casa, porque usted le está dando comida, usted le está dando dormida, usted le está dando trabajo, y él le está dañando su bienestar y su vida, mi amigo.
13: Así es, pues para no darle más largas al asunto, voy a seguir su consejo, y voy a hablar seriamente con él y con mi hermana para poner los puntos sobre las íes y terminar con este problema.
9: Perfecto, caballero, no se preocupe que usted no es víctima de ningún daño, de ninguna maldad, de ninguna brujería. Usted es un hombre bueno, siga obrando como ha obrado siempre, que Dios le va a abrir las puertas de su vida y le va a dar grandes oportunidades para seguir estable en su vida, en el amor, en el trabajo y en la salud. Muchas gracias por llamar y Dios me lo bendice.
13: Gracias igualmente.
9: 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En este momento son exactamente las 8:55 de hoy, domingo 24 de mayo del 2026. Y como siempre, en vivo y en directo, le vamos a dar respuestas y soluciones. Marquen en este momento. Usted en este mismo instante va a tener la oportunidad de cambiar su vida, saber la razón real y verdadera de sus problemas, si son puestos colocados por la mano del hombre, si son chismes, mitotería, como la llamada que acabamos de terminar, o único y exclusivamente usted está psicoseado y su problema es más psicosis que realidad. Yo lo invito a que usted hoy, mañana y siempre llame, oriente, pregunte lo que usted desea a su servidor y amigo, el gran chamán Hermes. 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Y en este momento vamos a platicar con una persona que se acerca a esta radiodifusora a darnos un testimonio de fe, a darle gracias a Dios por los milagros recibidos, y vámonos con testimonios de fe.
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9: Como siempre, agradecido con tantas y tantas personas que siempre vienen hasta esta prestigiosa y potente radiodifusora a darnos un testimonio. Y hoy no es la excepción. Estamos con una señora que muy amablemente saca tiempo de su vida para acercarse. Y primero, mi señora, le pregunto su nombre, si es tan amable.
15: Aurora.
9: Señora Aurora, le agradezco que hoy, domingo 24 de mayo del 2026, siendo en este momento exactamente las 8:54, en vivo y en directo, saque tiempo de su vida personal, laboral, o lo que tuviera que hacer hoy para venir a esta prestigiosa radiodifusora a darnos este testimonio de fe. Muchas gracias, señora Aurora.
15: De nada, al contrario, voy con mucho gusto con ustedes y estoy aquí con ustedes con mucho gusto debido a todo lo que me han ayudado y todo lo que han resuelto mis problemas, la verdad.
9: Muchas gracias, señora. Y le pregunto, ¿más o menos cuánto hace que usted nos visitó por primera vez?
15: Muy bien poco, hace como mes y medio. Yo los visité con un problema muy, ahora sí que muy grave. ¿Por qué? Porque estaba afectando mi salud, mi matrimonio y económicamente. Yo asistí con usted y con ustedes para, ahora sí, con problemas de salud, con mi esposo, que andaba con otra persona, y usted me dijo el nombre de esa persona, me mostró el daño que esa persona nos estaba haciendo para separarnos, y ahora sí que me dijo todo lo que esa persona me estaba haciendo, pero no nada más eso, sino que con las cosas que me pidió, nos ayudó a unirnos más, y la verdad estoy muy contenta, muy agradecida. Yo ya salí de mi depresión, mi esposo y yo estamos más unidos que nunca.
9: Cuando usted vino, mi señora, ¿cómo era la relación con su marido? ¿Cómo se sentía? ¿Qué sentía en el cuerpo? ¿Cómo era la relación? 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Señora Aurora, ahora sí cuéntenos, hoy domingo 24 de mayo del 2026, siendo en este momento exactamente las 8 de la mañana y 57 minutos en vivo y en directo, ¿cómo era su vida antes de visitarnos?
15: Cuando yo fui con usted, mi vida era totalmente mala. Le digo, tenía el estómago inflamado, se me caía el cabello, tenía una depresión muy fuerte, yo me quería matar. Le digo que mi esposo me estaba dejando, tenía otra mujer, muchas cosas que me estaban pasando.
9: Y usted viene, entonces, usted llama al templo del gran chamán Hermes a hacer la cita, le encargo una serie de materiales para hacer unos rituales chamánicos de alto espiritismo. Cuando hicimos esto, usted ve lo que sale de la ropa de su esposo, usted ve lo que sale de su cuerpo. ¿Qué sintió y qué vio en ese momento, mi señora?
15: Sí, la verdad, Nata, me sorprendí, porque ahora sí que usted me mostró el daño que me estaba, lo que me estaba pasando, todo lo que tenía dentro, lo que arrojé de mi cuerpo, y ahora sí me di el nombre de esa mujer que estaba dañando mi vida también.
9: Mi señora, antes de que nos comente usted el nombre de la persona que yo le di, quiero invitar a toda esta grandiosa audiencia a que sigan participando de la llamada de la suerte, a que marquen en este mismo momento, y les aseguro y les garantizo que el próximo testimonio de fe será el de ustedes.
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9: Mi señora, cuando yo le di el nombre, ¿qué pasó?
15: Pues que voy a pensar de principio, pues cuando usted me dio el nombre, pues yo no conocí a esa persona, pero sí sabía, o sea, que estaba en el teléfono de mi esposo, yo la había visto.
9: ¿Él se chateaba con ella?
15: Así es. Entonces, pues totalmente me abrió los ojos y me di cuenta, pues realmente lo que estaba pasando, ¿no? Me empezó a ayudar a partir de que me dio el nombre de esa persona y mi salud, porque ella me estaba dañando, porque me quería eliminar, porque ahora sí que para quedarse con mi esposo y mi casa, mi familia, pues.
9: Mi señora, ¿y hoy cómo se siente?
15: Emocionalmente feliz, me siento aliviada. ¿Por qué? Porque ahora sí que pues mi familia ya está bien, mi esposo regresó.
9: ¿Y qué le diría a las personas que nos están escuchando, mi señora?
15: Pues que no piensen más, que no se queden con los problemas que tienen, que sí existe la solución, que ustedes le van a mostrar el daño, van a abrirle las puertas, los caminos, para que ellos salgan adelante, que no sigan con ese problema, porque entre más pasa el tiempo, ahora sí que más se dañan a ellos mismos y todo tiene solución. Que acudan con ustedes, que no se queden con las ganas de aliviar sus males. Muchas gracias y que vayan. Les recomiendo que no se queden con el problema. Por favor, vayan, porque a mí me ayudó bastante, me curó de todos mis males.
9: Amén. 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
17: ¿Qué tal, mis queridos hermanos? Estamos aquí como siempre en estos espacios de Botánica Alma Santa. Les habla su clarividente, la hermana Alma, junto con el chamán, el hermano Juan Diego, saludándolos en este domingo. Ya estamos a 24 de mayo del 2026, y por supuesto recuerden que les atendemos personalmente en el 1808 Antoine Drive aquí en Houston. Llevamos más de 20 años aquí en la ciudad. Para todo Texas, si usted nos está escuchando desde Conroe, Cleveland, Victoria y demás, venga, visítenos, porque somos psíquicos metafísicos. 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Vamos a sacar a sus hijos, a su pareja, de los vicios, de las drogas, del alcoholismo. 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Un saludo muy especial para mis hermanos en Texas, en Houston, Cleveland, Victoria, Conroe y todos los lugares donde nos puedan estar escuchando en este momento. El maestro Juan Diego está en el altar mayor recibiendo todas sus comunicaciones para ponerles en nuestra gran cadena de oración. 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Y si usted quiere salir al aire, pues salimos al aire. 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Hoy al comienzo de nuestro espacio les decía que tenemos que aprender a liberarnos, que las liberaciones energéticas son muy, muy importantes y existen muchísimas ataduras de las personas. Pero ¿cómo así, maestra? ¿Cómo así que liberarme? ¿Qué es lo que pasa? Mire, cuando usted de pronto ha estado con alguien que tiene mala suerte y se le pega la mala suerte, las famosas malas rachas, de pronto usted está trabajando con una persona que está dañada, que le han hecho una brujería, un hechizo, un entierro, un daño, un bloqueo, y esa persona tiene una energía tan fuerte que a usted también se le puede pegar, y entonces usted empieza a darse cuenta que tiene problemas con sus compañeros de trabajo o problemas, por ejemplo, energéticos, que todo se le aleja, que el dinero no le rinde, que existen enfermedades porque usted tiene una atadura. Hay muchas personas que han vivido, que han convivido con alguien, se han enamorado de alguien, han vivido muchos años y han tenido que separarse porque todo terminó muy mal, porque la persona se volvió agresiva, porque fue una mala junta, porque hubo violencia intrafamiliar, porque no era lo que esperábamos y todo se convirtió en algo muy negativo. Estar tantos años con alguien simplemente porque nos toca, porque es que él es el que me mantiene, porque yo no tenía cómo tener recursos económicos, por la razón que sea, o no, es que mire, es que yo le perdonaba cada vez que me golpeaba. Entonces eso genera un amarre, una liga terrible que hace que usted ya no vuelva a ser feliz, que no le vuelva a ir bien en su vida, que no consiga trabajo, que en el amor sea un fracasado, una fracasada. Existen, repito, muchas maneras de ligar negativamente. A usted le pueden haber dado un bebedizo, la famosa brujería líquida. A usted le pudieron haber hecho un amarre negativo con la pobreza, con la enfermedad, con la soledad. ¿Para qué? Para que todo el mundo se vaya de su lado. ¿Por qué le digo esto? Porque lo estamos viviendo todos los días. La persona que va, toca puertas para conseguir trabajo y no lo consigue. La persona que cada vez está más alejado o alejada de sus seres queridos. Ay, que es que mi familia está en otro país. Pues sí, se sabe que usted de pronto vino aquí a hacer un gran esfuerzo, un gran sacrificio, pero las personas ya ni se acuerdan de usted, ni un saludito. ¿Estás bien o estás mal? No, es como si usted se hubiera desaparecido. 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
18: Abrimos nuestro buzón de mensajes.
17: Tenemos de una vez personas en línea, sí, bueno.
19: Hola, soy Paula Hernández. Mi fecha de nacimiento es 18 de junio del 95.
17: Bienvenida, mi querida hermana. Dios te bendiga. Gracias por estar con nosotros. Aquí yo voy sacando de una vez estas cartas del tarot que te dicen que hay una enfermedad en tu cuerpo, que hay un brote que te ha aparecido por todo tu cuerpo, que te sientes enferma, pero que además no has podido volver a hacer tus actividades cotidianas. ¿Es así o no es así?
19: Así es, maestra. Últimamente me ha aparecido mucho salpullido en mi cuerpo.
17: Sí.
19: Pero esto viene desde que yo me peleé con una compañera de trabajo.
17: Imagínate. Aquí yo veo un nombre de una persona. ¿Se llama Laura?
19: Sí, de hecho es ella con la que me peleé. Así se llama mi compañera de trabajo.
17: Mira, desafortunadamente esta persona te siente rabia, te siente odio. Hay una cosa como que, mejor dicho, como que tú parece que hubieras salido con el novio de ella. ¿Es así o no es así?
19: Pues me llevaba bien con su novio, pero ella malentendió las cosas.
17: Comprendo, comprendo. Ella quiere acabar contigo, que te quedes sin trabajo, que te quedes mal y pues que nadie se te acerque. Por eso de lo que me estás diciendo y yo te estoy contando, te da un mal olor en todo el cuerpo, la gente se te aleja. Sí lo has notado, ¿verdad?
19: Sí, de hecho sí.
17: Vamos a ayudarte, mi querida hermana, no te preocupes, vamos a darte una cita aquí por línea interna. ¿Todo lo que te he dicho es cierto o te he dicho alguna mentira?
19: No, todo es cierto.
17: Muy bien, acá
19: todo,
17: estamos
19: todo es cierto.
17: Para servirte, para ayudarte, no cuelgues, por favor. 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Sí, bueno.
20: Hola, mi nombre es Agustín Moreno.
17: Señor Agustín, bienvenido. Cuénteme, ¿cuál es su fecha de nacimiento?
20: Sí, claro, soy del 8 de noviembre del 85.
17: Muy bien, ¿cuál es el motivo de su llamada?
20: No, le estoy llamando para agradecerle, maestra, ya que gracias a usted pues pude recuperar mi salud.
17: ¡Qué bendición! Me alegra mucho escuchar eso. ¿Qué era lo que pasaba?
20: Sí, mire, pues yo ve que le comenté que soy un hombre viudo.
17: Así es, ya lo recuerdo.
20: Y con dos hijos. Al fallecer mi esposa, mis suegros pelearon la custodia de mis hijos, ya que ellos siempre se opusieron al matrimonio que yo tenía con ella, con su hija.
17: ¡Qué condición tan terrible! ¿Qué empezó a sucederte, Agustín?
20: Sí, mire, hace varios meses comencé a sentirme muy mal de salud, sufría dolores en las piernas, como si estuvieran golpeadas, y también las sentía muy calientes. Todo esto me pasaba durante la noche.
17: ¿Y cómo hacías para lucharla diariamente por tus hijos? ¡Qué difícil!
20: Sí, pues mire, para mí era muy difícil ir a trabajar, ya que en las mañanas me sentía muy cansado por no poder dormir bien. Así estuve cerca del mes y medio, visité varios médicos y ninguno encontraba alguna enfermedad natural para que yo tuviera este problema en las piernas.
17: Yo me imagino, mi querido hermano, que esta circunstancia la aprovechaban tus suegros, porque al verte debilitado, me imagino que más de una vez te dijeron, ven los hijos, ¿verdad?
20: Sí, esta enfermedad hacía que descuidara a mis hijos y que mis exsuegros pues me presionaran para que pues me quitaran la custodia de mis hijos.
17: Y como me dices, me imagino que te hicieron exámenes y que no había origen de la enfermedad.
20: Sí, los médicos me decían que pues esta enfermedad no encontraban qué enfermedad era, que era una enfermedad muy rara. Que esta enfermedad de hecho no era natural. Los médicos habían perdido ya lo que, o sea, no tenían lógica de lo que era.
17: ¿Y se logra revelar entonces la naturaleza de esta enfermedad? ¿Quién te había hecho este daño?
20: De hecho, el responsable de este mal era el hermano de mi esposa fallecida, ya que por orden de sus padres habían contactado a una persona que realizaba este tipo de males. De hecho, hasta para acabar conmigo y quedarse con mis hijos.
17: Lamento mucho que sea precisamente la familia de tu exesposa la que haya generado toda esta situación, pero pues, ¿cómo te enteraste tú de nosotros?
20: Sí, mire, un compañero de trabajo me visitó en mi casa y me dijo que mi enfermedad era muy rara, que buscara ayuda, y me recomendó con usted. La visité y desde el primer día comencé a sentirme mejor. Mi salud ya estaba muy mejorada, o sea, ya no sentía lo mismo en las piernas.
17: Me alegra mucho haberte sido de gran ayuda. ¿Tú qué le dices a los queridos radioescuchas?
20: Sí, pues yo les digo a las personas que la visiten, que confíen en usted y que le tengan fe, porque con usted van a encontrar realmente la paz que busquen.
17: Muchísimas gracias por tus palabras. 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Tenemos a alguien en línea, sí, bueno.
0: Bueno, sí.
17: ¿Con quién tengo el gusto?
0: Con Francisco.
17: Señor Javier Francisco, Hernández. Bienvenido, señor Francisco. Gracias por estar aquí con nosotros. Cuénteme, ¿cuál es su fecha de nacimiento?
0: Es el 6 de enero de 1960.
17: Muy bien, señor Francisco. ¿Tiene alguna pregunta específica o quiere que le cuente qué aparece aquí en las cartas?
0: No, una pregunta en específico.
17: Cuénteme, ¿qué le quiere preguntar al tarot?
0: Mire, lo que pasa es de que pues últimamente en el trabajo me ha estado yendo muy mal. Entonces quisiera ver si no me están haciendo algún daño o qué es lo que está pasando.
17: Bueno, porque mi querido Francisco, vamos a ver qué es lo que pasa. Fíjese, mi querido amigo, que sí, hay muchas envidias, las cartas hoy me revelan, pero sobre todo hay odio de parte de una mujer que estuvo en la vida suya, una mujer que fue como su pareja, fue su amante, mejor dicho, fue una aventura, pero a partir de ahí todo se cayó, todo empezó a emproblemarse para usted, porque esa mujer precisamente le hizo un mal de ojo. Usted empezó a enfermarse, ¿verdad, don Francisco? Desde hace como 5 meses para acá. ¿Es así o no es así?
0: Sí, así es, maestra. Me empecé a sentir mal y efectivamente a raíz de ello, pues yo ya no pude estar muy consciente de los trabajos de mis clientes y por eso me empezó a ir mal.
17: Aquí yo veo un nombre de una mujer que es Rebeca. ¿Este es el nombre de la mujer con la cual usted tuvo una aventura?
0: Sí, se llama María Rebeca, pero sí es Rebeca.
17: Imagínese, desafortunadamente ella le dio un bebedizo, que es la brujería líquida, por eso usted tiene ese entongamiento, usted no piensa con claridad, usted está angustiado, el dinero no le rinde. ¿Es así o no es así?
0: Así es, maestra, efectivamente eso es lo que me está sucediendo, que realmente lo poco que he podido pues entregar de trabajos y el poco dinero que me ha llegado pues se me va como agua.
17: Bueno, pues no aquí yo quiero ayudarle, mi querido hermano, porque el tiempo en radio es muy corto en realidad. Usted va a venir, no cuelgue porque ya mismo le voy a dar una cita para que venga, para que se acerque, para que usted vuelva a ser esa persona trabajadora, brillante, de mucho éxito y para alejarle en santa paz a los enemigos. ¿Le he dicho algo que no sea verdad o todo lo que le dije es cierto?
0: Pues es cierto realmente, maestra, y usted realmente me está diciendo lo que me está pasando y es una realidad. Entonces, pues sí, esa es mi preocupación.
17: Tranquilo, aquí le voy a ayudar. 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

0: Sí.
1: Y gracias a que ustedes me apoyaron, se me abrieron las puertas. Ahora ya tengo trabajo, me va muy bien.
0: Ay,
1: y realmente
0: qué
1: pues, estoy fascinada con, pues realmente con lo que me apoyaron.
0: Qué maravilla. Y es porque nosotros contamos con esa divinidad de los ángeles de cada uno de ustedes. Por eso abrimos esas puertas. ¿Tú qué le dirías a las personas que nos están escuchando? ¿Tú nos recomiendas? ¿Qué otro problema tenías o era solamente el tema laboral?
1: Pues sí, realmente que yo sí lo recomiendo que vayan con usted y con el hermano Juan. Realmente en Botánica Almas Santas sí realmente apoyan, nos ayudan bastante. Y cualquier tema relacionado con cualquier situación, realmente nos apoyan bastante.
0: Increíble. Muchas gracias por esas bellas palabras. Esta es tu casa, aquí siempre te recibiremos para lo que necesites. Muchísimas gracias.
1: Sí, gracias.
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0: ¿Tenemos a alguien en línea? Sí, bueno.
3: Con el señor Manuel Martínez.
0: Señor Manuel, bienvenido. Cuénteme en qué le puedo servir, cuál es el motivo de su llamada.
3: Pues nada más para dar mi testimonio de lo mucho que me pudieron ayudar ahí en Botánica Alma Santa, maestra.
0: Ay, qué bueno.
3: El problema que yo tenía.
0: ¿Qué problema tenía, querido amigo?
3: Mire, desafortunadamente hubo un tiempo en el cual dejé de ver a un familiar y se nos había perdido. Entonces, pues de alguna u otra manera quisiera que queríamos saber pues dónde andaba, lo estuvimos buscando, estuvimos inclusive pues toda la familia preguntándole a todos sus amigos y no nos daban ninguna razón.
0: Sí.
3: Afortunadamente, pues yo tuve la oportunidad de visitarlos ahí en Botánica Alma Santa y me ayudaron. Y afortunadamente, al poco tiempo que ustedes me dijeron que iba a aparecer,
0: sí.
3: Pues sí, efectivamente apareció.
0: Ay, gloria a Dios.
3: Y estamos ya con él.
0: Ay, qué bueno. ¿Y qué le había pasado a él? ¿Por qué se había perdido? ¿Qué le sucedió?
3: Pues no sé, nos comenta que de un momento a otro perdió él por la razón y se fue, se perdió, se andaba vagando solo por otros lugares,
0: sí.
3: Pero que no supo ni qué.
0: Imagínese, y eso le pasa a muchísimas personas cuando están bajo dominación. ¿Usted qué le dice a las personas que nos escuchan, nos recomienda?
3: Claro que sí, yo les digo a los radioescuchas que vayan a Botánica Alma Santa con la maestra o con el hermano Juan de Dios, que son personas que nos pueden ayudar en nuestra problemática de vida, y que se acerquen ahí, que vayan con la fe, porque nosotros de alguna manera, cuando acudimos con ustedes ahí en Botánica Alma Santa, nos dieron muchos beneficios y pues de alguna manera estamos con nuestro familiar.
0: Qué gusto me da, estamos con usted, con su familiar, con todo lo bueno que ha venido de esta situación. 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

0: Si usted quiere saber si ha sido víctima de un bebedizo, un daño, una liga, un amarre, incluso sexual, miren que hoy hemos hablado de ligas y la liga sexual es muy común encontrar personas que de repente tienen un affair, tienen una aventura con alguien y resulta que esa persona aprovecha esa situación para amarrarles, para destruir un hogar, para acabar a una persona, para hacer que alguien se vuelva caprichoso, caprichosa por alguien que no pueda vivir sin esa persona. 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Sí, bueno.
1: Con Alejandra Ramírez.
0: Alejandra, ¿cómo estás? Bienvenida. Cuéntame, ¿en qué te puedo servir?
1: Quería que me hiciera una consulta.
0: Muy bien, ¿cuál es tu fecha de nacimiento?
1: 17 de marzo.
0: Sí.
1: De 1984.
0: Muy bien. ¿Tienes alguna pregunta especial o quieres que te diga lo que está apareciendo en este momento en las cartas?
1: Lo que está apareciendo en ese momento.
0: Muy bien. Hoy las cartas me están diciendo que hay una batalla campal en tu hogar. Es como si no hubiera armonía, tranquilidad con los seres queridos que tú vives. Y pues también ha sucedido que se enferman todos al mismo tiempo y que las peleas son muy fuertes y son por dinero. ¿Es así o no es así?
1: Sí, así es. Así es, la verdad es que sí. Eso es lo que está pasando en mi hogar.
0: ¿Tienes un problema con alguien que ha llegado como del extranjero, como si le hubieran abierto las puertas a alguien? Es como el hermano o la hermana de tu pareja y en este momento esa persona pues está un poco recostada. Digamos que tú sientes que no tiene buena vibra y que desde que esta persona llegó todo sale mal, ¿verdad?
1: Sí, la verdad es que siempre que él está aquí, hoy la vibra se siente bien pesada.
0: Okay.
1: Todo me sale mal a veces.
0: Mira, tu esposo está cambiando y quiero decirte que le hicieron una velación con una candela negra porque él quieren como sacarlo de su trabajo y digamos que desafortunadamente es el propio hermano. Es decir, es esta persona que ha llegado quien quiere verlo por fuera de su trabajo. Ya muchas veces le dice que él va y le reemplaza, que él va y le hace el turno. Porque tu esposo es como si estuviera muy enfermo, muy decaído. ¿Tu esposo se llama Efraín?
1: Sí, así es, así se llama.
0: Okay, ¿y así está sucediendo o te he dicho alguna mentira?
1: No, sí, la verdad es que mi esposo está como, no tiene ganas a veces ni de trabajar, lo veo sin ganas de nada.
0: Bueno,
1: no me explico por qué.
0: Es necesario liberarlo de esa candela negra. Hay muchas personas que en este momento están siendo amarradas por vudú, por macumba. Les hacen muñecos precisamente con sal y con varios elementos para acabar con sus vidas. Y digamos, lo mismo pasa con las candelas, con los velones negros, porque les amarran el nombre de la persona para limitar a la persona. ¿Cuándo puedes venir aquí a la consulta para ayudar a tu marido y para que haya más armonía al interior de tu hogar?
1: Pues si quiera mañana.
0: Muy bien, muy bien. Claro que sí. Vamos a reservar ese cupo. No cuelgues, por favor, porque ya te vamos a hacer esa reserva. Mil gracias por esa llamada.
1: Sí, gracias a ustedes.
0: 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Recuerden que somos psíquicos, metafísicos, leemos el tarot, las líneas de la mano, el iris del ojo, limpiamos su aura, limpiamos su energía, la energía del lugar donde habita, donde vive, donde trabaja. Podemos hacer esos rituales de amor puro y elevado, amarres, también el regreso del ser querido verdaderamente arrepentido, con verdadero amor hacia usted, o encontrar ese amor verdadero si usted ha sido una persona solitaria. 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Lo que ustedes quieran, lo que ustedes desean. Y aquí vamos a combatir toda esa maldad que está reinando en este mundo, mis queridos hermanos, y del cual pedimos simplemente lo mejor de Dios nuestro Señor. 713-440-9390.
2: 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En fin, muchos motivos por el cual tu pareja se puede haber alejado de ti en este instante. Pero sin importar cuál sea el motivo, el sufrimiento está presente en ti y no hay nada que lo apague más que el deseo de volver a estar con esa persona que amas. Hoy te quiero dar una buena noticia. Tú puedes recuperar a ese ser amado. Puedes volver a estar con esa persona que se alejó de ti, no importa el motivo por el cual te haya abandonado. Tenemos todos los rituales para hacer que esa persona regrese a ti de inmediato. 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Todavía estás a tiempo de hacer que esa persona que tanto amas regrese a tu lado y alejar de ti tanto sufrimiento y humillación que has vivido. 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
0: Para las personas que me han dicho, maestra, ¿cómo hacer para ayudarle a una persona que no quiere ir, que no cree en estas cosas? Mire, usted me puede traer una fotografía de esta persona, puede traerme un mechón de pelo, incluso un cabello que encuentre en su peine, en su cepillo, ya suficiente para conocer la energía de esta persona. Puede traerme una prenda de vestir o una herramienta de trabajo, o pues también podemos hacer una invocación directa a su espíritu para saber si alguien le ha hecho un daño, si está bloqueado, si le está siendo infiel, cualquier situación. 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Si usted trabaja de pronto en una comida rápida, comida corrida, usted trabaja en un restaurante, usted es barman, usted es mesero, usted trabaja en aseo, puede traer un poquito del polvillo de la escoba para ver qué energía tiene ese lugar y si va en contra suya. Mis queridos hermanos, llegamos al final de nuestro espacio de Botánica Alma Santa. Dios les bendiga. 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
5: Amigos, hermanos, bienvenidos a este nuevo espacio, espacio de reflexión y conexión con el Todopoderoso, donde juntos exploraremos el camino hacia una vida llena de amor, llena de salud y muy buena suerte. Aquí estoy como siempre transmitiendo este programa en este nuevo año y estaré acompañándolos en esta jornada de crecimiento espiritual y también de mucha ayuda, porque es lo que todas las personas están necesitando en este instante. Después de muchos esfuerzos y después de muchos estudios y sacrificios, y es por eso que todos los días quiero invitarles a todos ustedes para que vivan bien, para que vivan con buena salud, con buena suerte y con buenas esperanzas de salir hacia adelante. Si en este momento está escuchando mi programa y quiere salir adelante, quiere participar del llamado, de la acción, usted puede comunicarse ya. Una consulta a través de los ancestros, una consulta a través de nuestros antepasados, una consulta a través de nuestros taitas. Le podemos ayudar, le podemos decir qué pasa en su vida, quién es su amigo, quién es su enemigo y por qué usted no sale adelante. Desde que vino, desde que entró a trabajar, desde que está usted en este momento luchando, trabajando, queriendo salir adelante, no se le cumplen sus sueños y mucho menos sus propósitos de vida. 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Y como este programa hoy domingo, este programa aquí en la ciudad de Houston es totalmente para la familia en general. Tengo gente en línea, tengo llamada. Fecha de nacimiento, hermanita.
6: 27 de diciembre del 78.
5: Bueno, mi hermana, regáleme un numerito del 1 al 15.
6: 13.
5: Usted siente un dolor fuerte en las articulaciones. Usted a veces, mi querida amiga del alma, no le provoca ni hacer las cosas.
6: No.
5: Usted se siente desanimada, se siente que no le provoca ni pararse, ni acostarse, se acuesta y usted muchas veces ni haya posición en la cama.
6: Sí, es cierto.
5: ¿Es verdad o no, hermana?
6: No, es verdad.
5: Esto se debe, mi querida amiga del alma, a una mala energía. Mire, a usted de la noche a la mañana se le vienen hinchando los pies.
6: Ándale.
5: A usted de la noche a la mañana se le vienen hinchando las manos.
6: Sí.
5: Siente unos piquetes también.
6: Ajá.
5: Siente unos mareos, unos trastornos a la cabeza.
6: Ajá.
5: Muchas veces usted siente, mi querida amiga del alma, como la cabeza embombada, como con dolores.
6: Uh-huh.
5: Esto no es nada más, esto no es nada bueno. Esto es una maldad que usted tiene de por medio, es un daño, ¿yo?
6: ¿Y sí se puede saber quién me lo está haciendo?
5: Claro que sí se puede saber. Lo que pasa es que por aquí por la radio no se lo puedo comentar.
6: Ajá.
5: Tiene que visitarme, o sea, tiene que personalmente ir y...
6: Claro que sí.
5: ¿Me entiende lo que le digo?
6: Sí, sí, te entiendo.
5: Tiene que visitarme, hermanita, me va a llevar cuando me vaya a visitar. Me lleva, por favor, un paquete de algodón y un frasco de alcohol.
6: Ajá.
5: Eso es lo que necesito, algodón y alcohol. ¿Perfecto, hermana?
6: Sí, está bien.
5: Bueno, hermanita.
6: Bueno, ahí estaré.
5: La voy a curar.
6: Gracias.
5: Y así como me llamó, me va a llamar a darme un agradecimiento.
6: Muchas gracias.
5: Bueno, hermanita, gracias a usted.
6: Bye.
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5: 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No queremos que existan más preocupaciones, no queremos más separaciones en los hogares, no queremos que exista más la pérdida del amor, no queremos, mi querido hermano del alma, que usted en este momento no tenga suerte. Queremos que, siendo el amor una de las más bellas joyas que nuestro Padre Celestial nos dejó en este mundo, existen seres que terminan repudiando completamente este sentimiento y se convierten en algo peor que una bestia o en hienas que no respetan nada de lo hermoso que se mueve a su alrededor. Los fracasos en los negocios, las malas ventas, la mala situación laboral y con ella el desempleo son síntomas de la mala energía y de la mala suerte de las personas. Al estar rodeados de influencias negativas, todas las empresas, escúchenme bien, van a cerrar puertas. Todas las personas van a estar sufriendo. Y si estamos trabajando en alguna parte y ese dinero que recibimos no nos rinde o tenemos enemigos ocultos, estamos irremediablemente condenados a sufrir muchas consecuencias negativas. Debemos dejarlas a un lado. Tenemos, escúcheme bien lo que le voy a decir, tenemos que actuar de inmediato porque las energías negativas hay que convertirlas en energías positivas. Tenemos que aprender de las personas que hoy por hoy tienen éxito. Así es, mi querido hermano del alma, que nosotros tenemos que abrir los ojos y darnos cuenta y saber las causas o los síntomas de la mala suerte. Pueden existir muchas más energías negativas en este instante, pero estas que yo les estoy nombrando son las principales, son las que todo ser humano viene sufriendo últimamente. ¿Qué debemos hacer en estos casos de dificultad? ¿Cómo podemos lograr que nuestra mala suerte se vaya y nos llegue la buena suerte? Existen, lógicamente, muchas formas, muchos métodos para poder triunfar en la vida. Pero lo más aconsejable, o sea, lo primero que hay que hacer es conocer el origen de esa mala energía. Porque solamente así podemos aplicar los conectivos necesarios. De ahí que nosotros los invitemos diariamente para que ustedes nos visiten. Y lo primero que hay que hacer es conocer la causa y el motivo del fracaso y quién está detrás de todas estas energías negativas y de todo esto malo que nos viene sucediendo en la vida. Es por eso que le invito para que usted llegue a mi centro espiritual, tome una consulta personalizada y se dé cuenta quién es la persona que lo tiene amarrado, que se dé cuenta quién es la persona que lo tiene engañado, que se dé cuenta si la persona que usted tiene a su lado de verdad le conviene, le ama, le quiere o le traiciona. 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Este programa, hoy domingo, lo hago para usted. Estamos prácticamente por finalizar el mes de mayo y este programa se hace en vivo y en directo hoy domingo. 832-269-6615. Ya me dicen aquí en la estación radial que tengo oyente en línea. Ha llegado el turno de los hombres. Caballero, bienvenido. Fecha de nacimiento es tan amable.
8: 26 de septiembre de 1982.
5: Bueno, de 1982. 23 de septiembre de 1982. Últimamente viene sintiendo un cansancio, un debilitamiento, muchas veces unas ganas de no hacer nada, ¿no?
8: Sí, exactamente.
5: Bueno, hermano, yo le voy a comentar lo siguiente. Usted tuvo una pareja hace mucho tiempo, hermano, la cual esa pareja nunca quiso que usted tuviera nada estable con otra persona. De ahí para acá, mi querido amigo del alma, las parejas con que usted ha venido conviviendo o ha venido teniendo de pronto alguna relación con esa persona, de un momento a otro la relación se termina, la relación se acaba, de un momento a otro la otra persona se consigue otra tercera persona, todo se viene acabando, todo se viene derrumbando, y usted, mi querido amigo del alma, viene sintiéndose, perdóneme que le diga, pero viene sintiéndose solo, triste, a veces quisiera como cerrar las puertas y salir corriendo y no se explica ni para dónde.
8: Sí, así es, hermano.
5: ¿Es cierto o es falso lo que le digo, hermano?
8: Sí, es exactamente como usted dice.
9: ¿Usted en este momento tiene una pareja, hermano? ¿Tiene una pareja a la cual usted está bastante interesado? ¿Está interesado en su pareja? ¿Usted da? Pero así como usted da, usted mismo quiere recibir, ¿verdad?
8: Sí.
9: Y en este momento usted tiene una gran duda en su pareja, hermano. ¿Es verdad o no?
8: Sí, sí, así es.
9: Y quiero decirle, mi querido amigo del alma, que las cosas entre ustedes dos han cambiado, porque ya no son los mismos de antes, ¿verdad?
8: Sí, así es.
9: Han cambiado mucho, ya las cosas no se les dan como ustedes quieren, han cambiado demasiado, hermano. Y yo quisiera ayudarle, hermano. Yo quisiera colaborarle, yo quisiera ayudarle, porque veo que usted es un hombre que es muy caritativo y muy bueno. ¿Es verdad o no?
8: Sí, pero quiero saber si eso debo determinarlo, seguir, no sé.
9: Hermano, lo mejor que usted debe hacer es hablar con él, pero lo primero que le digo, o sea, escúcheme bien, lo primero que usted debe hacer es limpiarse de la maldad que le hicieron, de lo que le estoy hablando, ¿no?
8: Ajá.
9: Porque a usted lo bloquearon, hermano. O sea, esa persona que usted tuvo hace mucho tiempo lo bloqueó para que usted no tuviera nada con nadie. Entonces, usted es un hombre muy joven. Usted es nacido, imagínese, en el año 82. Usted es un hombre muy joven. Entonces, esto lo lleva a usted, mi querido amigo del alma, a no tener una felicidad y una estabilidad con ninguna persona. Entonces, ¿qué es lo primero que debe hacer usted? ¿Hermano? ¿Qué es lo primero que debe hacer usted? O sea, ¿qué es lo primero que debe hacer usted en este caso? Limpiarse, ¿no?
8: Sí.
9: Limpiarse, purificarse, quitarse.
8: Pero yo corté a esa persona.
9: Claro, no, usted la cortó, hermano, pero el daño siguió. Es que los daños no es que usted corte a la persona y el daño pare, no, el daño sigue. O sea, la maldad sigue, hermano. Así usted corte con la persona, así usted nunca más vuelva a hablar con la persona, la maldad sigue, la mala energía sigue, las malas vibraciones siguen, eso no para. ¿Me hago entender?
8: Sí.
9: De pronto usted no entiende mucho de estas cosas porque de pronto usted no mantiene, como se dice, como averiguando mucho, queriendo saber mucho de estas cosas. Pero eso sigue, hermano, y eso va en marcha. Y por eso es que a usted no le ha ido bien últimamente sentimentalmente hablando. ¿Sí me entiende?
8: Sí.
9: Entonces, usted me va a visitar, mi querido amigo, con la primera orina de la mañana.
8: Uh-huh.
9: Me va a visitar con un blanquillo, con un huevo blanco.
8: Uh-huh.
9: ¿Sí?
8: Sí.
9: Y un vaso de vidrio.
8: Uh-huh.
9: Un vaso de vidrio, un blanquillo y la primera orina de la mañana. Esos tres elementos los necesito para poderlo liberar y poderle hacer una liberación. Pero como usted no conoce mucho estas cosas, en mi centro espiritual le explico mucho mejor y le digo quién y qué le hicieron. ¿Perfecto?
8: Sí, hermano.
9: ¿Estamos listos, hermano?
8: Sí.
9: ¿Agradecido con la llamada?
8: Gracias, hermano.
9: Bueno, hermanito, gracias a usted por comunicarse. Que mi Dios me lo bendiga.
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5: Hoy nuestra vida puede cambiar. Hoy podemos salir hacia adelante. Hoy podemos vivir una vida mejor. Por eso todos los días estamos atendiendo consultas. Por eso todos los días estamos disponibles para ayudarle a tantas gentes, a tantas personas que buscan una ayuda espiritual de parte de nosotros. Por eso frente a estos micrófonos, por eso todos los días le digo, aquí estamos, aquí seguimos, haciéndole frente a todas las adversidades. Si usted tiene algún problema, siente alguna necesidad, sufre alguna enfermedad y no es feliz en el campo sentimental, este programa es para usted. A través de él atendemos, ayudamos, enseñamos cómo puede usted salir hacia adelante. Con tan solo una llamada le daremos un consejo, le brindaremos una ayuda espiritual porque sabemos que lo está necesitando. Hoy les abrimos las puertas del misterio. Hoy abrimos las puertas de nuestro corazón, las puertas de lo desconocido para que usted, mi querido oyente, de la mano con nosotros penetre a este mundo fantástico y conozca más allá de lo posible. ¿Por qué? Porque cada vez que yo invito a una persona a mi centro espiritual es para poderle admirar, poderle percibir y poderle detectar qué es lo que viene pasando en su vida. Hay que estar alertas, hay que abrir muy bien sus ojos, su vida, sus negocios, su amor, su felicidad en general puede estar en este momento en juego y nosotros
9: podemos salvarlo, podemos sacarlo hacia adelante y podemos protegerlo de las fuerzas del mal. Han sido muchas las personas que se han beneficiado a través de nosotros y queremos que usted ingrese a este grupo de triunfadores, a este grupo de miles de personas que han luchado, que han salido hacia adelante y que hoy por hoy nos incluyen y nos meten en sus oraciones. Este grupo de personas que un día decidieron y le hicieron frente a los problemas. 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Nuevamente me dicen que tengo hoy domingo oyente en línea. Las personas participan, los hombres y las mujeres del común y el corriente. ¿Por qué? Porque quieren que yo les ayude. Porque quieren que yo les hable con verdad y sinceridad. 832-269-6615. Fecha de nacimiento es tan amable.
10: 26 de septiembre, sí, del 69.
9: Del año 69. ¿Con quién vive 60, usted?
10: 69.
9: Sí, 69. ¿Con quién vive? ¿Con quién comparte su vida?
10: Pues con mi pareja y mis hijos.
9: ¿Con su pareja y sus hijos? ¿Trabaja? ¿Usted trabaja o es ama de casa?
10: No, trabajo.
9: ¿Usted trabaja? En su trabajo viene sintiéndose un poquito decaída.
10: Así.
9: En su trabajo viene sintiéndose un poquito mal. Vienen dándomele unos dolores en cierta parte de su cuerpo.
10: Sí.
9: Y viene sintiendo usted de la noche a la mañana también un cansancio.
10: Así es.
9: Viene sintiendo un agotamiento, un cansancio, unos pequeños mareitos. Y viene sintiendo un agotamiento, un cansancio y una presión hacia la parte del pecho.
10: Sí.
9: Una presión en la parte del pecho viene sintiendo usted. Hermana.
10: Sí.
9: ¿Usted qué está haciendo el día de hoy?
10: Pues ahorita estoy trabajando, le estoy hablando de aquí de mi trabajo.
9: Hay una persona, hermanita, cerca a usted, una persona que no la quiere ver curadita, ¿oyó? Ajá. Le voy a decir por qué. Porque usted ha ido donde los médicos, porque usted ha ido a curarse, pero siempre le dicen que no tiene nada.
10: Así es.
9: Siempre va donde los médicos, siempre se toma lo que los médicos le dicen, siempre se hace lo que los médicos le mandan a usted, pero no le encuentran nada.
10: Uh-huh.
9: Aquí hay algo, hermanita. Hay un dicho que dice, algo tiene el agua desde que el cura la bendice.
10: Sí.
9: Aquí hay un daño, aquí hay una negatividad, pero viene de una persona muy cercana a usted, ¿oyó?
10: Ah, ok.
9: Viene de una persona muy cercana a usted que no la quiere ver, no la quiere ver sana, no la quiere ver curada, no la quiere ver bien, y esto viene de ahí, ¿oyó?
10: Okay.
9: ¿Qué podemos hacer? ¿Visitarme? Pues,
10: curarse.
9: Exacto, curarse, uh-huh. Visitarme.
10: Uh-huh.
9: Apenas tenga la primera oportunidad, viene y me visita, ¿sí?
10: Sí, claro que sí.
9: Le voy a decir por qué. Porque es que este dolor no está todo el tiempo en usted. Este dolor no está todo el tiempo en usted.
10: No.
9: Este dolor le viene, le va, le viene, le va. Y usted a veces siente, cuando llega al trabajo, como una angustia y un desespero, igual cuando llega a la casa.
10: Sí.
9: No se halla en ninguna parte, ¿verdad?
10: Así es.
9: Usted no se halla en ninguna parte. Usted está bien en un sitio, pero de la noche a la mañana le da como un desespero, como con ganas de irse.
10: Ajá.
9: Eso le está pasando, ¿verdad?
10: Sí.
9: Bueno,
10: sí.
9: Esto es por las malas vibras y las malas energías que usted tiene.
10: Ah, ok.
9: La espero en el consultorio en la primera oportunidad que tenga, ¿oyó?
10: ¿Le puedo hacer otra pregunta?
9: Sí, claro.
10: Lo que pasa es que por allí hay una otra opción de trabajo. Yo
9: sí
10: quisiera saber si es mejor que la que tengo.
9: Bueno, para eso sí, cuando me visite lo hacemos.
10: Sí, ah,
9: sí.
10: Bueno, okay.
9: Para eso sí, cuando me visite,
10: sí,
9: hacemos el estudio.
10: Muy bien.
9: Hacemos el estudio y nos damos cuenta si le conviene o no le conviene.
10: Ok.
9: Bueno, hermanita, gracias por llamar.
10: Hasta luego. Bye.
9: Hoy quiero invitarles a todos ustedes a reflexionar sobre la importancia de cultivar el amor propio. Muchas veces buscamos en el exterior lo que ya tenemos dentro de nosotros y no sabemos cómo aplicarlo. El amor propio es la base de una vida plena. Cuando nos amamos y valoramos a nosotros mismos, luchamos,
5: contra nuestras enfermedades, nuestras dificultades, comenzamos a traer relaciones más saludables. Nuestra salud va a mejorar y nuestra suerte va a llegar, porque así, mis queridos hermanos del alma, vamos a poder salir hacia adelante. Recuerden, el primer paso para mejorar en cualquier área de tu vida es mirarte al espejo y reconocer tu valor propio, decir, yo puedo, yo voy a poder salir hacia adelante de esta recaída. Lamentablemente muchos hermanos, muchas amigas iniciaron este nuevo año con alguna enfermedad o con alguna dificultad, pero estamos a tiempo, mis queridos hermanos del alma, para poder sobresalir. Cada día son más las personas que me visitan en mi centro espiritual y que acuden a mi servicio espiritual. Al darse cuenta, por medio de otras personas que escucharon los programas, o al darse cuenta que yo hablo en la radio y que los resultados son asombrosos totalmente, como personas que estaban destruidos moral, física y espiritualmente, estas personas escuchan estos testimonios y se dan cuenta que ellos vivían agobiados, que vivían desesperados, que lamentablemente no podían salir adelante, pero que aquí estamos, listos y preparados para hacerle frente a todas las adversidades y decirle, cuenta conmigo, cuenta con mi apoyo espiritual y cuenta con mi ayuda desinteresadamente. Es lo que yo le digo a todos ustedes. 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Me hacen señas aquí en la estación radial. Prácticamente me quedan 6 minutos de programa, que tengo oyente en línea nuevamente. Fecha de nacimiento es para usted, o quiere hacerme alguna pregunta en especial.
11: Quería checarlo de la fecha de mi esposo.
5: De su esposo, démela por favor.
11: Sí, del 26 de diciembre del 59.
5: ¿Del 59?
11: Sí.
5: Pero este hombre le ha ido muy mal en cuanto a la economía, hermana.
11: Sí.
5: Él la trabaja, él lucha, batalla por un lado y por otro, pero económicamente él se ha sentido muy mal.
11: Sí.
5: Él ya no está con usted.
11: No, estamos separados, pero ya tenemos tiempo separados. Vivimos en la misma casa, pero sí. Él quiere, supuestamente quiere cambiar con, regresar conmigo, pero yo siento que no va a cambiar porque no. Nosotros discutíamos mucho el dinero, él el dinero empezó a apartarse, mi dinero, y si tú trabajas, tu dinero lo tuyo.
5: Imagínese.
11: Y entonces, así, yo creo que vamos a seguir en la misma situación. Si yo regreso, yo trabajo en casa de quedada y él pues yo estaría dispuesta, pero que él me dijera, regresa a la casa, pero yo te doy, ya no trabajes, o sea, yo te doy...
5: Claro, los servicios básicos.
11: Sí, ajá, claro. Pero yo siento que no va a cambiar.
5: O sea, no va a cambiar porque el pensamiento de él es un pensamiento que es muy difícil, mi querida amiga.
11: Uh-huh.
5: Es muy difícil, es muy difícil.
11: Uh-huh.
5: Entonces, lo que usted... Ahora, si usted, mi querida amiga del alma, escúcheme con atención, quiere que él cambie.
11: Sí.
5: Si usted quiere que nosotros le echemos una manito, tráigame una prenda, una fotografía de él.
11: Uh-huh.
5: Nosotros le hacemos una neutralización para que él cambie con usted.
11: Sí.
5: O sea, para que él cambie, no, para que sea lo legal.
11: Lo legal,
5: porque
11: sí.
5: Es que lo legal es eso, ¿no? Si él quiere que usted se salga de trabajar, pues él tiene que darle lo que una mujer se merece, ¿no?
11: Sí, pero él quiere que esté en la casa. Yo he estado en la casa sin trabajar y
5: sí.
11: Nada más no veo un 5 en la mano, o sea.
5: Imagínese.
11: Le digo, necesito esto, y él va y me lo compra, o sea, dinero a mí no me da, como que me quiere tener ahí encerrado en la casa, o sea, nomás pasarme martirizando, o sea. Y siento yo que no, que va a ser la misma cosa, la misma situación, porque yo ya estuve en la casa así, ¿verdad? Para ver si él cambiaba, y él seguía en la misma situación.
5: Yo
11: a veces
5: situación.
11: Sí me canso de trabajar, de andar fuera de mi casa. Yo tengo ganas de estar en la casa con mis hijos, pero pues él no cambia, o sea, en realidad sí me siento triste, que a veces sí quiero estar en mi casa y no andar trabajando en casa de quedada.
5: Bueno, esto fue este motivo fue el causante de la separación de ustedes.
11: Sí, ajá.
5: Hermanita, mire, póngame cuidado, él no va a cambiar. Yo se lo digo claramente, 26 de diciembre del 59, él no va a cambiar.
11: No va a cambiar.
5: No, él no va a cambiar. Entonces,
9: pues ya usted, esa determinación la toma usted, si lo deja o lo toma mi hermana, pero se lo digo desde aquí, desde la radio, él no va a cambiar.
11: No va a cambiar.
9: No, señor. Uh-huh. Él no va a cambiar por sí solo. Ya esa determinación la toma usted. Uh-huh. Ya sabe, pues, nos puede visitar, mi querida hermana del alma, y que tenga un bonito día.
11: Gracias. Bueno, muchas gracias.
9: Bueno, hermano.
12: Recuerde, usted también lo puede lograr.
5: Y como nuestro programa es un programa de vivencias, hoy tengo una persona la cual ha venido a regalarnos un testimonio de vida porque salvamos la vida de su familia, porque era su padre el que se encontraba enfermo. Pero quiero que sea ella la que hable. Hermanita, bienvenida, cuéntenos su historia. ¿Qué era lo que pasaba? Los micrófonos son suyos.
13: Antes de venir a ese centro de sanación, teníamos el problema de la enfermedad de mi papá, que pues los doctores no le buscaban una explicación lógica y queríamos saber acerca de qué era esto.
5: Le entiendo la desconfianza, porque pues es primera vez que ustedes buscan esta clase de ayudas. ¿Cómo le fue a usted, a su familia, con la primera sección que les hicimos en nuestra sede principal?
13: Pues en la primera sesión el maestro nos empezó a explicar acerca de lo que tenía y nos hizo una especie de estudio diciéndonos que mi papá pues estaba trabajado y a través de mí se hizo un puente para poder ver lo que el daño que tenía por dentro.
5: A través de un puente espiritual que hicimos entre usted y su papá, expulsamos o hicimos que del cuerpo de su papá saliera toda esa maldad reflejada en lo que vimos el día que le hicimos ese puente entre usted y su papá, ¿verdad? Pero cuéntenos, hermana, ¿cómo estamos hoy por hoy? ¿Cómo se siente su papá? ¿Cómo está su familia?
13: Pues después de expulsar el daño a través de mi cuerpo, pues nos sentimos un poquito alivianados, con la esperanza de que mi papá sí se podía recuperar, sabiendo que ya había pasado todo lo malo y vendría todo lo bueno.
5: Va a venir lo bueno, la salud, la prosperidad a toda tu familia, pero dile a todas las personas o recomiéndale de tu corazón a todas las personas que nos están escuchando y todavía no toman la decisión de curarse, de visitarnos.
13: Pues si se puede, si se quiere, se puede, que sí se logra curar todas las personas y que vengan.
5: Así es, que vengan. 832-269-6615. Hoy domingo finalizo mi programa. 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

cuelgan de las paredes como tú los colocaste. Tus sandalias están en su lugar y hasta tu bata de baño está donde la pusiste tú. Lo único que ha cambiado es el espejo. Ahora, cada vez que lo veo, me refleja una figura con unas sombras profundas bajo mis ojos y unas arrugas que empiezan a amenazar mi rostro.

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1: Son las 12:59.
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Es la 1:59. 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